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Oye, ya es miércoles, no es malo. No es malo. Buenos días, buenos días, buenos días, buenos días. Ya estamos listos por acá para comenzar con este show de la mañana, edición del día miércoles, llegando por acá al ombliguito de la semana en este 14 de octubre. Estamos casi, casi llegando a la quincena también. ¿Cómo están? ¿Cómo les va? ¿Disfrutaron anoche de los rayos de bicicleta, de los rayos del cielo, de esa tormenta, de esos truenos y de ese cielo algo colorado, medio rojizo? Está muy lindo, ¿ah? ¿Cierto? Nosotros, por acá desde ahora, listos para comenzar con este show de la mañana y con todas las ganas de acompañarte en la parte más difícil, más complicada del día, que es levantar.

0: levantarse. Tomamos desayuno contigo, te acompañamos en la ruta y lo pasamos espectacular. ¡Obvio! ¿Dónde estamos a esta hora? A través de la FM estamos en Los Ángeles, Temuco, Valdivia, Osorno, Puerto Montt, Ancud y también Castro. Ahí tenemos antenas de punto 7 y estamos sonando clarito a través de la FM. Y a través de internet estamos en página 7.cl y a través de la aplicación. Si tú todavía no tienes la aplicación de la radio, es cosa que vayas ahí a tu celular, desde donde descargas las aplicaciones y escribes radio.7. Y listo. Usted descarga la aplicación, señora, señor. Y ahí lo bueno con la aplicación es que nos pueden escuchar en cualquier parte del país o también en cualquier parte del mundo, ¿eh? Así es. Buenísimo, ¿qué se viene para el día de hoy? Varias sorpresas, voy a estar ya pronto con resumen de noticias, algunos panoramas también para esta semanita. Sabemos que hasta ahora somos pocos pero buenos, así que desde ahora activamos y comenzamos este show de la mañana. Y lo hacemos con la música de la Sonora Barón. Arrancamos con este medley, clásicos de la cumbia. Bienvenidos.
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0: ¡Qué buena música, maestro! ¿Eh? ¡Buena, buena, buena! Para comenzar el día de hoy con la Sonora Malecón, con esos clásicos de la cumbia. Y son exactamente las 6:10 en este show de la mañana, edición del día miércoles 14. Saludando el día de hoy a todos los Calixto. ¿Usted conoce por ahí algún Calixto? Bueno, ellos están de santo, así que un abracito, que lo pasen excelente. Y también a toda la gente que está hoy de cumpleaños, de aniversario o celebrando alguna fecha en especial, ¿eh? Buena, buena, buena. ¿Vamos al tiempo? Vamos a revisar lo que pasa ciudad por ciudad, al menos en las comunas y ciudades, donde estamos sonando en la FM, acá con el tiempo. Día bonito, día feo. Les cuento, amigos de Los Ángeles, hoy máxima de 21 graditos, cielo nublado, parcial en la mañana, en la tarde, cielo nublado, chubascos y probable tormenta eléctrica. Atención Temuco y Padre Las Casas, para hoy máxima de 22 grados, nubosidad parcial en la mañana, en la tarde algunos chubascos aislados y en la noche probable tormenta eléctrica. Repito, máxima de 22 en Temuco y también PLC. Valdivia, máxima de 21 para hoy, cielo nublado parcial en la mañana, en la tarde con chubascos y probable tormenta eléctrica. Revisamos también lo que pasa hoy con Osorno, máxima de 22 grados, cielo nublado variando a nubosidad parcial. En la tarde-noche, llegando a los chubascos y también probable tormenta eléctrica. Puerto Montt y Puerto Varas, máxima de 21, nublado, parcial. Y en la tarde, algunos chubascos aislados. Cerramos con la isla de Chiloé, atención Ancud, máxima de 19, nubosidad parcial durante todo el día. Y Castro, máxima de 20, parcial y también chubascos y en la tarde probable tormenta eléctrica. ¡Hoy el tiempecito! ¡Oh! Ahí estamos entonces. Informe del tiempo a través de Punto 7 después de ese día o de esa tarde, mejor dicho, tan rara pero linda. Ayer, cielo algo rojizo, lluvia, truenos y relámpago. No, si estaba como para dedicar la tarde, así como, aló, sí, hoy estás viendo el cielo. Sí, te lo dedico. Tapa eso, y era. Vamos con el WhatsApp.
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0: Buenos días, buenos días, buenos días.
3: Muy buenos días, Julián. Qué rico escucharte como todos los días. Un gran saludo a toda la familia Punto 7, acá con todo mi equipo en Santa Rosa. Somos 7, chao, chao.
0: Chao, chao, saludos para Jonás, el primero en reportarse recorriendo las calles de Temuco. Grande Jonás. La Ibetita, la segunda en reportarse desde la parte norte de Temuco, dice: Oli, buen día. Oye, muy frío el saludo de la Ibetita, así como: Oli, buen día, nada más. Por acá desde Imperial, el Chino. ¿Cómo anda, Chino?
4: Buena, buena, buena, buena, Julián. Buena, buena.
0: Buena, acá, buena. Imperial.
4: Aparecí nuevamente, Julián. Estuvo un poquito perdido, así que, pero todo bien, todo bien. Un saludo a todos los Punto 7. Un saludo para ti igual y que tengas un excelente día.
0: Saliendo Imperial, el Chino. Grande Chino. Saludos amigos, no se nos pierda tanto. Por acá desde Los Ángeles, buenos días.
5: Hola Juliancito, buenos días. Por acá la tía Maca, la tía Cecilia de Los Ángeles. Te cuento que llovió anoche horrible, horrible, horrible, mucha lluvia. No vieron truenos ni relámpagos, pero llovió mucho. Y ahora estoy un poquito mejor de la voz. Y quería mandarle igual un saludito a la tía Mane, que todas las mañanas igual te escucha. Que tengamos un lindo día y que tengas un buen turno.
0: Muchas gracias.
5: Abrazos.
0: Oye, de hecho la voz hoy te sale muy sexy. Ah, sí. Como quien dice, nota que estuviste tomadita de la garganta. Saludos a la tía Maca. Saludos a la tía Ceci desde Los Ángeles. Abracito, amiga. Hola, hola.
6: Hola, lindo.
0: Hola.
6: Buenos días, Juliancito, ¿cómo estás?
0: Buenos días.
6: Yo aquí escuchándote. Me voy a hacer un café. Oh. Dormí con los tres gatos anoche. No podía estirar los pies, nada. Y ahí siguen los tres guatones. Que tenga un lindo día, muchos cariños.
0: Gracias, amiga. Ahí estamos con Silvita, reportándose con la señal de Puerto Montt. Un abrazo, amiga. Así que los Michi no te dejaron dormir. Uy. Buenos días, buenos días. Ah, aquí está la Ivetita.
2: Hola, amiguitos de mi colación. Perdón, que estaba como despertando todavía. Pero aquí ya estamos activas. Muy bien.
0: Ahí sí me gustó porque el Oli, buenos días. Muy cortante. Ya, amiga, lindo día para ti, para la José, que les vaya excelente en todo. La Carlita dice: buen día, amiguito Julián, por aquí ya reportándome. Anoche nosotros, en familia, estábamos mirando los relámpagos desde el segundo piso, hasta con mi perrita que estaba asustada. Pobrecita, pobrecita. ¿Cómo estás tú? Yo bien, te mando muchos saludos, hermoso día, lleno de cositas buenas, y te mando energía para que sigas alegre hasta las 11 de la mañana. Maldito Sandu, sí, sí. Sí, amiguita, hasta las 11 de la mañana vamos a estar juntos, al menos con Temuco hoy, y lo vamos a pasar espectacular.
7: Buenos días, Julián, esperando que tengan un excelente día. Un saludo especial para mi esposa, que ayer se torció el pie, anda con el pie hinchado.
0: Pobrecita.
7: Desde acá de General López, un saludo para todos. Somos un 7, ¿y tú?
0: Gracias, amigo. Don William, saludos para su señora. Pronta recuperación, hágale naná y dele besito después, en la tarde, ahí en la patita.
8: Buenos días, Juliencito. Aquí ya saliendo desde Labranza, camino a Melipeuco a trabajar. Tocó falla largo hoy día, así que está todo despejado, está todo tranquilo hasta el momento. Pasando aquí por Recabarren.
0: Buenísimo, saludos, amigo.
9: Buenos días, Sebastián por acá, desde Puerto Montt, escuchando.
0: Sevita.
9: Saludos, aquí andamos en ruta, buen día para todos.
0: Grande Sevita, saludos para Puerto Montt, 101.9.
10: Buenos días, Juliancito, saliendo de la República Independiente de Solsol, Temuco, Metrenco. Vamos por el día miércoles. Vamos que se puede. Bendiciones para todos los puntos 7. Somos un 7 y tú.
0: ¡Vamos! Saludos, amigo. Ahí estamos con Arsenio Cholchol presente. Parte de los mensajes, comentarios, audios a través del WhatsApp. ¿Cuál es el número? Nos agregas por aquí.
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0: Le ponemos ritmo.

0: Hola, Valencito, buen día. Ayer me fue súper bien. Perdón, martes 13 es un mito. Me pasaron muchas cosas buenas, me fue bien. Regresé como a las 4 de la tarde. Eso, voy aquí estoy haciendo mis ejercicios en la mañanita.
1: Eso.
0: Porque lo tengo que hacer, si no.
1: Sí, pues.
0: Lo sé. Tengo que ir a trabajar, tantos días que no he trabajado, así que hoy día con todo el power. Así que tengas un lindo día. ¿Qué más te tenía que contar? De a poco. A ver, un abrazo, que estén muy bien. Y el tiempo, bueno, por lo menos voy a llevar alguna blusita para la tarde porque usted hace calor. Ya que tengas.
1: Ah, y ahí se le cortó. Un saludo para la Patita, que ayer también nos envió un audio y estaba como un poquito preocupada, como. Sí. Estaba como con voz de preocupada y hoy la escuchamos muy alegre, con todas las ganas de conquistar el mundo. Bien, me gusta, me gusta. Es que cuando ustedes están así como tristes, nosotros nos preocupamos igual acá en la radio, ¿eh?
0: Es que había perdido mi teléfono desde el viernes de la otra semana, un iPhone, imagínate, complicado. Pero mi sobrino ayer por teléfono, no sé qué hizo, no sé, y yo lo desbloqueé. ¡Ay, qué fantástico! Esa aplicación de Apple horrible, me lo bloqueó. Pero ahora está listo. Muy bien.
1: Ahí está la Patita. Oye, Patita, como te decía, me alegro que esté todo bien con tu salud. Y vamos para adelante. ¡Vamos! Me equivoqué hace algo un poquito, me confundí entre la Silvita de Puerto Montt y la Silvita de Los Ángeles.
2: Julián, yo no soy de Puerto Montt, de Los Ángeles.
1: Sí, pues me confundí ahí.
2: Sí, de Los Ángeles.
1: Así que saludos para Silvita de Los Ángeles, que mandó un audio recién, y para Silvita de Puerto Montt, que nos dejó también un texto hace poco, ¿ah? ¿Eh? ¡Ahí sí! Dice por acá, buenos días, Julián, don Hugo Cid, ya en ruta, destino de hoy, Linares. Así que muchos saludos de parte del Rorro. ¿Cómo andan, chiquillos? ¿Todo bien por allá o no? Linares, igual lejos, para que manejen con precaución. ¡Váyanse con cuidado, vaya nomás! Buenos días, amiguito Julián, por acá el Cuervo en la chamba, escuchando Punto 7. Buenos días, Cuervito. Recorriendo las calles de Temuco. Andreita, buenos días.
3: Hola, Juliancito. ¿Cómo estás?
1: ¿Cómo está, amiga?
3: La semana pasada yo te mandé un audio por tu cumpleaños. Ahora, ¿me puedes cantar el cumpleaños feliz, así como Marilyn Monroe, tú? Te habla Andreita, la profe.
1: Happy birthday.
3: Hoy cumplo 25. 20 siempre.
1: Oye, Andreita, la profe, qué rico saber que estás de cumpleaños hoy. Cuéntame, ¿qué vamos a hacer? ¿Cuál es el panorama por allá por el sur? ¿Algún carretito para hoy? ¿Una oncecita quizá o el carrete para el fin de semana? Gran auditora, destaco de ti tu alegría, tu buena onda, esos mensajes con tanto cariño siempre. Así que, ¡feliz cumple! Andreita, la profe. Te queremos, amiga. Te voy a cantar ahora, porque también Marisol Payavil dice por acá, hola Julián, quiero enviar un saludo de cumpleaños para mi hijita, saludos para Javi, porque hoy está cumpliendo 18 años de vida. Está cumpliendo la mayoría de edad, así que la queremos mucho, mucho, mucho, la amamos, es la mejor. Y desde acá, desde Punto 7 también, los mejores deseos para la Javi. 18 añitos ya, qué lindo. Entonces, para Javi, de parte de Marisol, y también para Andreita, la profe, que está un poquito más allá en el sur, un feliz cumple y que lo pasen excelente.

0: Ahí está. ¡Feliz cumple! ¡Qué rico!
1: Hoy voy a hacer una once, pero el viernes, el día del profesor, me toca la fiesta.
0: De veras que usted el viernes tampoco trabaja en la mayoría, pues. Ya, amiga, doble celebración entonces. ¡Qué buena!
2: Hola, Julián, ¿cómo estás? Aquí rumbo al hospital. Vamos a apoyar a una cuñadita que tiene una operación a la espalda, así que aquí estamos con mi viejita. Saludos,
0: viejito. Buena, saludos, amiguito don Julio Torres. Va a salir todo bien, amigo, así que con toda la confianza. Y qué bueno que vayan a apoyar ahí a la familia, po. Bien, bien, bien. Saludos. Estábamos revisando por acá la prensa un poquito algunos titulares. Complicado, ¿ah? ¿Eh? Complicado. Dramática cifra. Escuchen bien. 6 muertos en 21 días registra la minera desde Antofagasta a O'Higgins. Bueno, en este caso la minería. Las emergencias ocurrieron en Escondida, Radomiro Tomic, Los Colorados, El Teniente y también Illapel. Repito, 6 fallecidos en 5 accidentes mineros durante los últimos 21 días. Ese es el balance que dejan estas emergencias registradas entre el 23 de septiembre y el 13 de octubre. Oye, preocupante, ¿eh? Preocupante. Vamos a la región metropolitana. La Tole Tole por allá, ¿eh? Yo sé que muchos vieron las imágenes. Autoridades confirman que el fenómeno registrado en Estación Central fue finalmente un tornado. Balance de sistema frontal, más de 36.000 clientes sin suministro eléctrico y activación de quebradas. Mineduc informa suspensión de clases en una docena de colegios en Las Condes. Este tema de las imágenes impactante, ¿eh? Corriente de calles anegadas arrastra a transeúntes a la mitad de la calzada en la capital. Chupaya. Bueno, estábamos viendo por acá también suspensión de clases en Ñuñoa, suspensión de clases en Providencia. Vamos a estar atentos a lo que pase por allá el día de hoy en Santiago. Así es. Más encima, Senapred advirtió que el sistema frontal podría registrar un nuevo pulso en la región metropolitana. Esto de acuerdo a la información entregada por la Dirección Meteorológica de Chile. Y donde Senapred recomienda evitar desplazamientos innecesarios y permanecer en los hogares por allá, por esa región. ¡Ay, ay, ay! Bueno, y aquí me quiero meter un poquito a lo que pasó ayer en Temuco y en algunas partes del sur de Chile, porque yo sé. Sí, yo sé que ustedes vieron esto. Yo sé. Curiosidad causó entre los temuquenses la tonalidad que adquirió el cielo de la capital regional poco antes de que llegara la noche. El fenómeno provocó que las redes sociales se llenaran de imágenes que mostraban el atractivo espectáculo. Conocido como arrebol, este fenómeno es producido por la refracción y reflexión de la luz solar a través de formaciones nubosas, la cual proyecta múltiples tonalidades rojizas y amarillentas cuando el sol ilumina un atardecer nuboso. Sin embargo, al paso de los minutos, el cielo se tornó gris y dio paso a una lluvia con balde. De hecho, Senapred Araucanía emitió un aviso de tormentas eléctricas en el litoral que se extendería también a parte de la región del Biobío, la Araucanía y los lagos. ¡Dice! Entonces, repito, ayer estaba todo para que tú dedicaras el atardecer, para que enviaras una foto. Hola, sí, mira, esto es para ti. Entonces, si no lo hiciste, qué fome.
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1: ¡Aplauso! Salsita, salsita, 6:41 en este show de la mañana, edición del día miércoles, llegando por acá al ombliguito de la semana. ¡Vamos, reportese! ¡Vamos, reportese!
2: Buenos días, mi quiero con manjar. ¿Cómo estás, Julián? Ay, Julián, sobrevivimos a la tormenta electrónica. Y ahora para ti, mi oportunidad, hice mi TikTok, Julián, ¿cómo tú sabes? Oye, ¿qué va a pasar con el concierto de los BTS, Julián? ¿Va o no va? Porque yo sé que hoy día que una prima va, pero vive allá en Santiago y todo. Ayer me hablaba, me mostraba la lluvia de... Primo, me decía, está lloviendo como en el sur. Hoy, después de la tarde, la pura manzaca, Julián.
1: Sí, po. Ya mira, respecto al concierto de BTS...
3: ¡Sí, ya la BTS!
1: Pese a que el frente de mal clima ha dejado diversos estragos en la región metropolitana, el alcalde de Ñuñoa, Sebastián Sichel, aseguró que el concierto de la banda surcoreana BTS se va a realizar igualmente el día de hoy. Es que la agrupación tiene programadas 3 fechas en nuestro país, este 14 de octubre, el viernes 16 y el sábado 17 de este mes en el Estadio Nacional, ubicado en la mencionada comuna. Así que, confirmado, al menos por el alcalde Sichel, el concierto el día de hoy va igual. Bueno, igual es como raro, porque ya estábamos hablando de la música, ¿cierto? Pero ayer en la tarde, la ANFP confirmó la suspensión del duelo entre Coquimbo Unido y O'Higgins por la final de la Copa de la Liga, tras no recibir la autorización por parte de la Delegación Metropolitana para realizar el evento deportivo en el Claro Arena. Entonces hay gente que dice, ¿pero cómo si autorizan la música y no el partido? Bueno, estamos hablando del Claro Arena, que queda mucho más cerca de donde quedó la Tole, Tole, Tole, Tole hace algunos días. Por eso el tema de la suspensión, al menos de ese partido. ¡Patito! ¿Cómo está, Patito?
4: Hola, hola, Julián Siete, muy buenos días. Acá trabajando ya, primera vuelta. Que te vaya bien, igual que los puntos 7. Oye, los topamos ahí en Capulicán al llegar a Portal antes de doblar. Eran como 4 para las 6 y tú venías detrás mío. Bueno, Juliancito, ayer estaba muy asustado los perritos, los gatitos. Hoy un periodista, Joan del Mega, allá en la cuarta de la estación central, como se salió al techo. Entonces, dime tú, un periodista que diga: el techo está salido, está alto. Bueno, esos son los periodistas de la tele. Ya no va, Juliancito, que les vaya bien a todos.
1: Ya, pero quizá era un periodista que estaba aprendiendo nomás, pues, Patito. Saludos a Patito, que siempre me dice: oye, ¿sabes que te vi aquí a tal hora? Oye, te vi... Sí. Como yo, Patito, yo nunca digo cuando te veo ahí en Chacay con Arica. Buenos días.
5: Sí, ya por la que habla mejor.
1: ¿Cómo está, amiga?
6: Buen día, Juliancito, comenzando la mañana con la mejor compañía. Ya la comencé hace rato. Eso. A las 6:00, la emisora encendida. Aquí estamos reportando sintonía con las pequeñas, ya casi listas para que se vayan al colegio. Y nosotros a trabajar. A poner el hombro. Amiguito lindo, que tengas una hermosa jornada, un bendecido día. Y por supuesto saludarte a ti, a mis pequeñas, a mi amorcito. Y sí, ayer la tarde estaba hermosa. El cielo anaranjado, precioso. Y amigo lindo, una bendecida mañana, somos un 7.
1: Gracias, ahí estamos con la Yasnita. Saludos, Yasnita.
7: Tío Julián, sé que usted se ha visto regalando atardeceres. ¿Cuánto sabe usted? ¿Cuánto sabe, Moisés?
8: Hola, Julián, buenos días. Oye, todos se dedicaron el atardecer, gallo. Yo vi como a 15 mujeres peleándoselo.
9: Ella, por la Real Academia Española, ella, ella, la diccionario.
1: Ella, la RAE.
10: Hola, amigo, de nuevo. Quiero despertar a la Sayen. Vamos, levántese.
1: Vamos, levántate.
10: Arriba.
1: Vamos, Allen. Arriba.
10: Arriba. Arriba, corazón.
1: Arriba. arriba, Pusayén. Vamos, Pusayén. Ya, Pusayén. Arriba, arriba, arriba. Saluda a la Sayencita que se está preparando ya para ir a clases. Por acá, Gustavo dice, Julián, efectivamente, ayer estaba para dedicar el atardecer. Viste, si yo lo dije cuando comencé el programa. La tarde de ayer, ese atardecer como rojizo, medio anaranjado. No, si no dedicaste la tarde de ayer, fracasaste. No sabes nada, pues yo andaba haciendo deporte a esa hora y me encontré con todo eso, así que no, nada más rico que hacer deporte con ese atardecer. Lindo, lindo, lindo. Buenos días.
11: Sí, a la que tiene buen hablamiento, anda largo.
12: Hola, amiguito, buenos días. Oye, qué bien saber que sobrevivimos. Qué heavy lo de ayer.
1: Sí.
12: Espero todos tengan un lindo día. Soy un 7. ¿Y tú?
1: Saludo, mi querida amiga. Ahí está la profe Carla, como siempre.
13: Ella, la meteoróloga.
1: Ella. ¿Cómo anda, amigazo? Buen día.
14: Hola, Julián. Buenos días, buenos días. Aquí ya, primer servicio del meado. Estamos en la calle los que hablamos de corrido, cabritos, de corrido. Ahora voy camino al aeropuerto a dejar un pasajero. ¿Qué te parece, papi? Un buen empiezo en este día. Un buen empiezo.
1: Don Huguito Silva, saludos, Huguito, pura pega nomás, bien, bien. Dice, buenos días a todos los amigos de La Punto 7, aquí Felipe Morales, escuchando desde Los Ángeles. Ustedes son lo más bacán, ya que nos amenizan el viaje a nacimiento todos los días para ir al colegio a hacer clases. Mira, son un 7, ¿eh? No podía mandar audio porque ando con la voz pala escoba. Oye, en serio, yo ayer andaba... Y hoy día amanecí mucho mejor, ¿eh? Sí. Bueno, para el gran Felipe Morales, un abrazo. Amigo, todos los días váyase con mucho cuidado porque esa ruta Los Ángeles-Nacimiento es peligrosa, ¿eh? ¡Saludos!
15: Buenos días, Juliancito. Buenos días. Y Chuchito Malo.
1: ¿Chuchito? ¿Cómo andas, Chunchito? ¿Cómo andas, Chunchito Malo? ¿Todo bien o no? La CG. ¿Cómo está, amiga Coti? Amiga Constanza dice... Ah, claro, con la foto de ayer, amigo, parecía Stranger Things. Venía Vecna. ¡Oh! Igual se veía lindo, pero igual daba miedo. Pobrecita amiga, tenía miedo. Oye, qué buena serie Stranger Things, ¿ah? ¿Eh? Recuerdo que me dejó tan mal, pero tan mal esa serie cuando terminó. Me dejó como con un vacío y tuve que buscar otra así como parecía. Y ahí me puse a ver Dark, que también era muy, muy buena. ¡Buena serie! ¡Te sacaste, oye! Muy bien, vamos a la music. Alcanzamos efemérido, ¿no? A la vuelta, ya, a la vuelta. Son las 6:49. Esto se llama Si Tú La Ves. La música de Nicky Jam con Wisin.

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2: Ya, para que hagamos karaoke, ¿eh?

0: Oye, Julián, ¿cómo vas a hacer carajo que si la Karen no quiere soltar el micrófono?
1: Dímelo.
2: Ya, toca ir a la pausa comercial, primera pausa de hoy. Saludos para la gente que está tomando desayuno, saliendo de la casa y comenzando a enfrentar este día miércoles. ¿Cómo nos va a ir hoy? Nos va a ir bacán, nos va a ir bien. ¿Cómo es que se dice en la RAE? Pulento. Nos va a ir bien. Oye, te cuento que hoy en efemérides, rapidito, es el Día Mundial de la Costurera para agradecer a estas mujeres por su ardua y diaria labor en la creación y confección de prendas. Aparte, es como una clínica de la ropa, pues antes se usaba mucho esto de, oh, mira, sabes que el pantalón le pasó esto, vamos a la costurera, al costurero. Y ahora, ay, no, mira, pantalón, mira, oh, está manchado, ya, me voy a comprar otro. No, pues. Por eso, un homenaje a todas las chicas que trabajan en esto, siendo costureras. ¡Qué bonito! Te cuento que hoy es el Día Mundial de la Espirometría. Las enfermedades pulmonares y de las vías respiratorias constituyen un problema de salud a nivel mundial y están catalogadas dentro de las 10 causas de muerte en el mundo, según la Organización Mundial de la Salud. Pueden afectar el desempeño y la productividad, generando discapacidad y, en casos extremos, la muerte prematura. Por eso está presente este Día de la Espirometría. Recordemos que es una prueba diagnóstica rápida, indolora, utilizada para medir la cantidad de aire en los pulmones, así como la velocidad del flujo de aire, inhalaciones y exhalaciones durante la respiración. Bonito. ¿Qué más tenemos hoy? Sí, hoy es el Día del Improvisador, una fecha dedicada a homenajear el más increíble e histórico salto al vacío hecho por el hombre desde la estratosfera. Bueno, yo conozco a algunos que se lanzan siempre, pero el fin de semana. No sé si tiene algo que ver. Hoy es el Día Mundial de la Donación de Órganos, Tejidos y Trasplantes. También

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2: Muy buenos días, estamos comenzando una semana más con mucha alegría, con más buena onda. Solamente aquí en tu radio, tu radio Punto 7.

0: Buenos días, Valdivia. ¿Cómo están? ¿Cómo están este día? A ver qué día es hoy. Miércoles. Este miércoles 14 de octubre. ¿Cómo están? ¿Cómo están esta mañanita? Media semana. Para algunos este miércoles es martes y jueves al mismo tiempo, porque mañana sería su último día de clases. ¡Ay, qué suerte! ¡Qué suerte para algunos! Así da gusto. Ir a estudiar 3 días, descansar 4. Deberíamos hacer lo mismo, deberíamos trabajar 3 días y descansar 4. Y también tener 2 meses de vacaciones. ¿Por qué nos cambian eso? No deberían. Les comento que en este momento tenemos 9 graditos. Ya está amaneciendo, está un poquito nublado, pero ya está saliendo todo lo que es el solcito. Va a estar así hasta más o menos las 4 de la tarde. Va a salir el sol, eso sí. Va a haber algunas nubes, pero más solcito. Y a las 5 de la tarde, de 5 a 6, se espera una lluvia y leve tormenta. O sea que de 5 a 6 van a tener que usar botas y un impermeable por si acaso. Y ojalá no salgan de la casa. ¿Para qué van a salir? Miren, desde tempranito aquí la gente reportándose en el WhatsApp. Así me gusta. Don Edison, muy buenos días, ¿cómo está?
1: Hola, hola, buenos días. ¿Cómo está la reina del lugar?
0: Aquí estamos. Empezando mi jornadita laboral. ¿Cómo está usted, don Edison? Javiera también me dice, semanita corta en la escuela. Saluditos y buen día. Saluditos. Y tengas un excelente día, Javiera. Besitos para ti. Uy. ¿Quién más por aquí saluda? Juanito, buen día. Cita Vale me dice, buena jornada, muchas gracias. Buen día, Juanito, besitos. A propósito de don Juanito, hoy día en la mañana yo salí de mi casa, porque yo todos los días en las madrugadas, yo salgo de mi casa a las 6:30, voy a la esquina y ahí espero a don Juanito un par de minutos y ahí me viene a buscar. ¿Cuál furgón? Yo hoy día en la mañana salí de mi casa y en la esquina ya había un colectivo. Y yo dije, ¿será don Juanito? ¿No será? ¿Qué hace aquí? ¿Por qué está acá? Y efectivamente, yo casi paso de largo, pero efectivamente era don Juanito. Y yo dije, menos mal que salí a la hora. Besito, don Juanito, que tenga un lindo día también. Y una linda lo que queda de semana. Yo todavía no sé si el viernes me toca a mí todo el día para devolver el feriado del achío que hizo el lunes o va a ser otro día. I am very confundida. Pero ahí les estaremos avisando. Ya, mi gente, levántense. Son las 7 de la mañana con 16 minutos. Levántense, tomen desayuno los que puedan, para ir tempranito al colegio o al trabajo. I-U-O al trabajo, porque los profesores van al colegio, pero van a trabajar. Y yo los dejo con gente de zona y Marc Anthony, La Gozadera, en la punto 7.

0: Saludamos a nuestros queridos auspiciadores. 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Y atención auditores y auditoras, porque se informa que deberá suspender el suministro eléctrico este jueves 15 de octubre entre las 10 de la mañana y las 16 horas en sector Curiñanco, Pilolcura y Bonifacio. Es por eso que SAESA solicita tomar las precauciones necesarias para disminuir los efectos que esta suspensión de suministro pudiese ocasionar. ¿Qué me dice por aquí, Seba? Muy buenos días.
1: Buenos días, señorita Vale. Acá la estamos escuchando. Que tenga un excelente día miércoles. Saludos.
0: Saluditos, coleguita. Muchas gracias. Que tengas un excelente miércoles también. Besitos. ¿Quién saluda por aquí, Emita? Muy buenos días.
2: Hola, voy aquí al colegio y solo tengo 2 días de clase porque el viernes no hay clase por el día del profesor.
0: Espectacular. O sea que esta semana van a tener 3 días de clases, mire qué rico. A descansar harto nomás. Besitos, besitos, Emma, que tengas un muy lindo día. Besitos también, Pau. Que tengas un hermoso miércoles. Seguimos con la música junto a Miranda. Yo te diré lo que debemos hacer cuando son las 7 de la mañana con 29 minutos. Oh.

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0: 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Buenos días.
1: Hola, Vale, buenos días. Aquí cambiando de rubro, ahora en una de las aplicaciones, llevando pasajeros.
0: Y ahí me manda, ¿hacia dónde? Mire, me manda hasta hacia dónde va. ¿A dónde va a llevar al pasajero? Mire, mientras le vaya bien, todo excelente. Así que mucho éxito ahí en este nuevo rubro. Que te vaya espectacular, que tengas hartos pasajeros y pasajeras el día de hoy. El día de hoy y de aquí en adelante, por supuesto. ¡Besitos! Por aquí Javier me dice, hola, Vale, que sea un día perfectirijillo. Muchas gracias, querido amiguillo. Besitos para ti. Es perfecto. Me gusta tu foto de perfil junto a Goku. Mi gente, son las 7 de la mañana con 39 minutos, casi 40. Así que las personitas que entran a las 7:45 de la mañana, les quedan poquito más de 5 minutos. Así que despierten. Vayan en camino, despierten. Si recién están despertando a esta hora, van a llegar tarde. Si todavía están desayunando, no van a llegar, a menos que vivan al lado del colegio. Igual van a llegar tarde. Sobre todo la gente que vive al lado del colegio es la que llega más tarde. Así que mis niños, mis niñas, a levantarse, además con harto ánimo, porque mañana va a ser el último día de escuela de esta semana. Entonces, hoy es como jueves, ¡qué rico! Así que ánimo este día, esta media semana.
2: Ya, Valky, bendiciones en el colegio, estanque lleno a chambear.
0: Dejo.
2: Que sea una buena mañanita. Ponte una musiquita buena, Valky, un Kid Voodoo con Pablo Alborán. un Don Omar también puede ser, ¿eh? Un Daddy Yankee. Digo yo, propongo nomás, si es que se puede, si es que hay mano, no hay mano.
0: Mira, puedo colocar eso, pero más adelante. Y ahora te voy a colocarte algo muy parecido, pero te lo voy a decir después. Por aquí Patricio me dice, hola, buenos días, un saludo para todos los trabajadores de Ornato, empresa Paisajismo Cordillera, y en especial a mi amigo Luis Pino, que se levanta a las 5 para venir a buscarnos. Muchas gracias. El amigo Luis Pino, que madruga tanto que Dios no sabe cuánto tanto ayudarlo. Dice, pero ¿cómo esta gente se levanta antes que yo? Dice. Así que saluditos para Luis Pino de parte de Pato Esparza y para todos los trabajadores de Ornato de la empresa Paisajismo Cordillera. Que tengan un excelente día. Bernie por aquí, muy buenos días.
3: Hola, Vale, soy la Alfonsina. Ah. Espero que tengas una linda mañana, pero aquí en mi colegio no vamos a tener feriado el día viernes. Oh. Pero lo que sí, vamos a salir a las 11 y, Y siempre el viernes salimos a las 12, así que vamos a salir a las 11 en punto. En punto.
0: Ah, pero mira.
3: Yo soy un 7, ¿y tú? ¿Qué esperas?
0: Besitos, Alfonsina. Oye, pero para tener 3 horas de clase es necesario. Sí, es necesario. Hay unas cosas ahí administrativas que sí tienen que temprano. Pero igual 3 horitas no es nada. Además, yo creo que van a ser puras actividades para el Día del Profesor. Una convivencia, cosita entretenida. Así que el viernes igual va a ser casi como un día libre, pero levantándose temprano y estando con los compañeros. Besito, Alfonsina, que tengas un precioso, precioso, precioso día. Mauro por aquí, muy buenos días.
4: Hola, buenos días. Me pueden dar un saludo para Mauro, para Javiera, para la tía Carito y para el José Miguel, por favor.
0: Un saludito para Marco, para la tía Javiera. Ay, se me olvidaron, eran muchos nombres. A ver, espérame. Es que yo tengo la memoria de Dori, me dice más de 2 nombres y a mí ya se me olvidaron. Yo me acuerdo de 2 nombres nomás, los otros 2 ya no me acuerdo. Así que a ver, ¿para quién eran los saluditos?
4: Mauro, para Javiera, para la tía Carito y para el José Miguel, por favor.
5: Y José Miguel.
0: Ella andaba diciendo a la tía Javiera, nada que ver. Así que ahora sí, saludos para Mauro, para Javiera, para la tía Carito y para José Miguel. ¿Y tu amigo cómo te llamas? ¿Mauro también? Ahí dice Mauro Sandoval. Saluditos para todos ustedes. Que tengan un precioso día. Muchos, muchos, muchos, muchos, muchos besitos. Ya, don Edison. Como le dije, le voy a colocarle un tema muy parecido a los que me pidió. Nos vamos con Paulina Rubio. Ni una sola palabra, cuando son las 7 de la mañana con 45 minutos. Espero que todos hayan llegado a la hora.

0: 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Y atención, porque SAE se informa que deberá suspender el suministro eléctrico este jueves 15 de octubre entre las 11 de la mañana y las 17 horas en Avenida San Luis, calles José María Hermosilla, Stackley, Manuel Jaramillo, Enrique Agüero, Nivaldo Schwenke y Carlos Bishop. Es por eso que SAESA solicita tomar las precauciones necesarias para disminuir los efectos que esta suspensión de suministro pudiese ocasionar. Don Chuy, ¿cómo está? Muy buenos días.
1: Muy buenos días, chica, vale, ¿cómo estás? Espero que estés bien. Yo ya dejé mis bendiciones en el colegio. Ya estoy que dejo a mi leona y rumbito a la pega, se ha dicho.
0: Muy bien.
1: Así que estés bien. Saludos a la gran familia Punto 7. Oh, verdad, me quedó una duda ahí para que los Punto 7 me ayuden en mi pensamiento. Ayer en el colegio de mi hijo hubo un principio de incendio. Total, que mandaron a los cabros para el colegio. Consulta. ¿Es verdad que tienen que recuperar clases por obligación?

0: o no, o es muy tonto lo que estoy diciendo, que al final fue una emergencia. Pero tu respuesta, que estés bien, nos copiamos.
1: Repito la pregunta si es que no la alcanzaron a escuchar. Que ayer hubo un principio de incendio en un colegio, entonces perdieron algunas horas de clase y Don Chubi está preguntando si es que realmente van a tener que recuperar esas clases, aunque haya sido un evento fortuito, inesperado, lo que provocó que se cancelaran las clases. Si es que alguien sabe, que nos pueda compartir, por favor. Don Chubi, que le vaya excelente, muchos, muchos, muchos besitos para usted. Si alguien me responde, ahí le voy a escribir también la respuesta porque de repente no puede escuchar todo el rato. Así que vamos a esperar de que alguien diga algo. Que alguien diga algo, que pasa a Soa Bachelet a cargo. Por aquí Vicky me dice, hola, vale, muy buenos días. Si mañana, pero van a comer rico. ¿Qué pasó ahí? Se te comió una palabra. ¿Mañana qué? Ah, mañana 3 horas. No, pues mañana no, sería el viernes. Mañana es jueves, ¿cómo van a ir mañana 3 horas? Los colegios no se ponen de acuerdo, algunos tienen clase hasta mañana, otros el viernes también tienen clase. Mañana 3 horas, pero ¿qué está pasando aquí? No hay ningún orden. A ver, ¿cómo?
2: Mañana, otros el viernes.
3: Vale, mañana.
1: Mañana jueves van a ir 3 horas. Los colegios hacen lo que quieren. Yo encuentro que es una falta de respeto.

0: Don Osama, ¿cómo está? Muy buenos días.
1: Hola, señorita Vale, linda, hermosa, preciosa.
0: Ah.
1: Espero que haya amanecido bien. Vamos a tener un día semi-nublado. Lluvia no vamos a tener. Y ya lo vamos a elaborar ya. Estamos preparando, poniendo los equipos. Que tenga buen turnito.
0: Preparando los equipos, yo me lo imagino preparando como unos robots. No sé por qué. Gracias, Don Osama. Don Osama, lindo, hermoso, precioso. Que tenga un excelente día, que le vaya súper bien este miércoles. Besito, besito, besito para usted. Y cuando son las 7 de la mañana con 58 minutos, continuamos con Gloop, grado 3, en la punto 7.

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0: 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Don Diego, muy buenos días.
1: Hola, hola, Vale, ¿cómo estás? Buenos días.
0: Bien.
1: Espero que tengas un muy, muy buen turno.
0: Muchas gracias.
1: Escuchándote tempranito, ya quedó la bendición en el colegio.
0: Espectacular.
1: Mi pareja en su trabajo. Quería preguntar si sabías cómo iba a estar el día de hoy. ¿Va a llover o no va a llover? Tú que todo lo sabes y que nunca fallas.
0: Ah, yo que soy el oráculo de esta radio. Besito, don Diego. Que tengas también un excelente, excelente, excelente día. Te comento que hoy va a estar un poquito nublado en la mañana, pero ya después se va a despejar. Va a haber más sol que nubes. Por ahí entre las 5 y las 6 puede que haya una leve tormenta, un poquito de lluvia. Nada para preocuparse mucho, va a durar poco. Y después va a salir el sol de nuevo porque así es esta ciudad. Y habrá una máxima de 23 grados, así que no se abriguen tanto. En este momento tenemos 10 graditos, pero va a haber una máxima de 23. Así que salgan con short y chala y también con impermeable, por si acaso. Sandrita, querida, ¿cómo estás? Muy buenos días.
2: Buenos días, Vale, pero es que mañana muchos colegios le van a hacer el desayuno a sus profesores, sus alumnos, pues, ¿cómo eso corresponde que le hagan? Porque el viernes se lo dieron para ellos.
0: No, pues lo que yo decía es que hay gente que mañana va a salir temprano y otra gente que el viernes sí tiene clase y sale temprano. Yo no estoy diciendo que mañana no salgan temprano, yo estoy diciendo que todos mañana debería ser su último día. Mañana debería ser el último día escolar de la gente, pero hay niños que tienen clase el viernes y yo digo, ¿por qué?
2: Ya, para ellos, para los profesores. Y mañana jueves muchos colegios le hacen un desayuno, porque a los alumnos, a sus profesores.
0: Claro.
2: Y el lunes van a hacer otros colegios. Adiós.
0: Adiós. Besitos, Sandrita. Que tengas un lindo día. Natita Consuelo, ¿cómo estás, querida? Muy buenos días.
3: Hola, mi Vale hermosa, muy buenos días. Aquí ya me tomé la desayunación, hoy más temprano al trabajo por Juli, pero todo bien, gracias a Dios, él ya está al 100. Y para responderle al amiguito su pregunta, eso no se recupera porque es una emergencia. Aquí escapó de las manos de los alumnos, de los profesores y de los sostenedores. Es una emergencia, así que no le vengan a meter el dedo en la boca y en el ojo diciendo que se van a recuperar, porque no es así. Un besito, lindo día para todos y en especial para ti, mi Vale hermosa, preciosa, te quiero muchísimo.
0: ¡Ah! Besito, mi Natita querida. Qué bueno que Juli está bien. Que no se enferme más esa bendición, por Dios, ¿hasta cuándo? Que tengas un precioso, precioso, precioso día, Natita. Y gracias por responder la pregunta de Don Chuy. ¿Escuchó, Don Tesoro? No deberían recuperar clase porque fue un evento fortuito. Fue algo que no se esperaba. Así que si le dicen van a tener que recuperar la hora, usted va y dice no. ¿No sabe qué? No. Victoria.
4: Mañana, último día para los míos, último día de clase y convivencia.
0: Ah, regio.
4: Pero creo que el otro, mi otro hijo, no sé, ando perdida. Uno mañana sale a las 11:30 y el otro, no sé, tengo que preguntar. Así que lo voy a hacer ahora, estoy enredada, completamente. Oye, vale, ¿sabes qué? Este gobierno nos recortó hasta la primavera. Ay, ¿qué vamos a hacer con todos estos recortes que nos han hecho?
0: ¿Dónde estará mi primavera? Chao, guías ambientales. Ah, no nos importa la naturaleza, dijo el caballero. Y ahí la naturaleza le dijo, ¡ja! ¿Cómo que no? Mira lo que puedo hacer. Y miren lo que puede hacer la naturaleza. Por eso es importante prevenir, hacer estudios de suelo, no construir sobre lugares en los que no se debe construir. Por eso existen las guías ambientales, caballero. Por Dios, ¿hasta cuándo? No digo yo. Se pueden evitar inundaciones, se pueden evitar deslizamientos de tierra. Que puede ser de electricidad. Así nomás. ¿Sabes qué, Vicky? Yo encuentro que a tus dos hijos mañana los deberías sacar a las 11:30. No importa que el otro salga a las 6:00 p.m. No, dice, no, es que lo voy a sacar igual. No sabe... No se sabe las estaciones del año, dijo que estamos en invierno. ¿En serio dijo eso? Bueno, si no se sabía el ciclo del agua, eso ya nada me sorprende. Exacto, para que no peleen los niños, a los dos los sacas a la misma hora y los dos tienen fin de semana largo. Don Pangalito, ¿cómo está? Muy buenos días.
5: Hola, cita, vale. Buen día, ¿cómo está usted? ¿Cómo se ha portado? Oiga, día del tiempo, no sea así, pues no sea así. La quiero mucho, besitos.
0: ¿Qué cosa? ¿Diga qué?
5: No sea así, pues no sea así, pues no sea así. Oiga, día del tiempo, no sea así, pues no sea así. La quiero mucho, besitos.
0: ¿Qué diga el tiempo? Ya lo acabo de decir, don Panga. No me ande calumniando. Que yo sé que esto es por su culpa también, ¿ah? ¿Eh? ¿Usted cree que yo no sé, que yo no me acuerdo? Seguimos con Pablo Alborán junto a Jessy Joy. ¿Dónde está el amor? El amor fraternal de Jessy Joy, no sé, habrá que buscarlo.

0: 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Y atención, porque SAE se informa que deberá suspender el suministro eléctrico este jueves 15 de octubre entre las 10:30 de la mañana y las 16:30 horas. En calle del Castillo, Doctor Pérez de Castillo, Castillo Internado, Antonio Duche, Sala Cuna Pescadores de Sueño, Escuela de Castillo, Gimnasio de Castillo, Niebla. Es por eso que SAESA solicita tomar las precauciones necesarias para disminuir los efectos que esta suspensión de suministro pudiese ocasionar. Así que Castillo, no hay luz. Mañana entre las 10:30 y las 16:30 no habrá luz ahí en todos los castillos. Erwin, muy buenos días. ¿O Fabián?
1: Por lo menos en el colegio donde está mi hijo decidieron que el día viernes lo tuviera libre los profesores y mañana jueves se le hace la convivencia y la salida a las 12.
0: Eso debería ser en todos los colegios, digo yo. Viernes libre para los profesores, así que viernes libre para los alumnos también. Y mañana su convivencia. Aquí Don Edison me dice, ¿y qué tiene que las recuperen? Que va más allá del colegio. ¿Y cuándo las van a recuperar? El sábado. Don Nelson, muy buenos días, ¿cómo está?
2: Buenos días, señorita Valentina Pizarro. Buenos días, buen tornito.
0: No me gaste el apellido tampoco. Si yo sé que me llamo así.
2: Oiga, señorita, ¿algún Dígame. Consejo de algún psicólogo infantil para que mi cachorro en las mañanas no me haga rabiar tanto? Tengo que sacarlo con una espátula de la cama. Que no quiere ir, que tiene flojera, que está cansado. 14 para 15 tiene mi cachorro. Oh, todos los días una guerra. Pero ahí vamos. Buen turnito, señorita. ¿Algún consejo?
0: ¿A qué hora se duerme la Bendy? Porque de repente se duerme a las 12, 1, 2 de la mañana. Lo primero, que se duerma temprano. Lo segundo, que no se duerma con el celular en la mano. Ni jugando Play, ni ninguna cosa. Y lo tercero, ya es adolescente, va a pelear igual. Si así fuimos todos, no, si de repente, la vaca se olvida que fue ternero. Y dicen, ay, ¿por qué este adolescente es tan pesado? Y uno empieza a hacer memoria, chuta, yo también era igual. Pero yo creo que lo primero es que no se acueste tarde. Se acuesta a las 10 de la noche. 10:30 máximo. Porque así va a tener menos sueño, va a dormir más. Ese es mi consejo, Don Nelson, para su adolescente. Y si no se quiere acostar temprano, después que no reclame en las mañanas, porque fue su decisión. Don Diego.
3: Hola, Vale, te mandé el audio, en todo caso pensé salir al aire porque venía bajando del camino a Curiñanco y se me fue la señal.
0: ¡No!
3: Pero espero que hayas dicho que no va a llover, por favor.
0: Sí, mira, justo cuando di todo lo que es el tiempo te lo perdiste. Hoy día va a ser solcito todo el día, pero entre las 5 y las 6 va a haber lluvia. Dice aquí que tormenta, así que quizás unos rayos. ¡Rempálago! Chicos, ¿escucharon el rempálago? A ver, tormenta dice aquí de 5 a 6, pero todo el resto del día va a haber solcito, nubes y claros. Y una máxima de 23 grados para que se prepare. Pónganse bloqueador, chiquillos. Hoy día sí sale el sol, así que pónganse harto bloqueador. Deberían ponerse bloqueador todos los días, pero yo sé que son porfiados, igual que yo. Y solo cuando aparece el sol se ponen bloqueador. Hoy es uno de esos días. Pónganse bloqueador. Y seguimos nosotros con Santa Feria. Haciendo nada. cuando son las 8 de la mañana con 29 minutos.

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0: 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La notita que me decía por aquí.
1: Harto Milo nomás en la mañana, harto Milo a la avena y van a despertar al tiro los niños. Se lo digo por experiencia propia. Mi mamá así me levantaba de la cama para ir al colegio.
0: Oh, a punta de Milo. ¿Cómo más se pueden despertar los niños? Es que igual no es niño, es un adolescente de 14, 15 años. ¿Y si no le gusta el Milo? Porque hay gente que no le gusta el Milo. O hay gente que no puede desayunar en la mañana porque le da asco. ¿Qué más puede ser para no pelear? ¿Sabe qué? No lo despierte. No, que se despierte solo, ya es grande. Y si no se despierta, bueno, faltará clase. Y si falta clase y repite, bueno, culpa del niño. Ya se tiene que hacer responsable de sus decisiones. Es una persona, es casi un adulto. En un par de años más ya va a estar trabajando, casado, con dos hijos, un divorcio. Así que mi otro consejo, además de acostarse temprano, además del consejo de la Natita de darle Milo a la criatura para que se despierte en las mañanas, es no despertarlo. Y que se despierte solo. Y si no se despierta, culpa de él nomás. Para andar peleando ahí con gente, nada. ¿Qué me dicen por aquí?
2: No, que lo deje nomás. Que lo deje. Así que mi otro... Conozco yo a una persona que le pega un puro grito a su hijo y se le levanta en tres tiempos. A esa edad ya los chiquillos deberían ser responsables para levantarse.
0: Sí, pues yo digo 10, 11, máximo 12 años, ya usted lo puede ir despertando. Ya de los 13, 14 para arriba, no, pues ya que se despierten solo. Es su propia responsabilidad. Víctor aquí me dice, a la antigua nomás, ducha helada a la fuerza. No, pero eso es cuando se portan mal. ¿A ustedes los ducharon con agua helada? A mí sí, una vez. Con ropa y todo. ¿Cuánto debe haber? A ver, si yo me cambié esa casa. Yo tenía como 10 años y no sé qué pataleta andaba haciendo. Y mi mamá se enojó y me mandó a la ducha. Y me duchó con agua helada. Yo estaba todavía con el uniforme al colegio. Y parece que después de eso no hice más berrinche. No lo recuerdo. Ahora con mi mamá no nos hablamos. Don Osama.
3: No, ese ya con 14 años ya agarra hediondea acostado. No, es un balde de agua nomás, el tablazo, el espinazo, y que se levante al tiro nomás, nada, de estarle rogando, poniéndole agüita, pañitos tibios en la espalda para que se levante. Nada, nomás, puro grito nomás, y a levantarse, miércoles.
0: Cierto. Hay mamás que son muy tiernas que despiertan a los hijos con un beso, así como mijito, despierte, les tienen el desayuno calentito, la pieza calentita también, la ropa recién planchadita para que no les dé frío. No, demasiado, digo yo. Tanto cariño va a haber en una mamá, no puede ser. Mire, por aquí Beto me dice, hola señorita, ¿darán el horóscopo, sobre todo Sagitario? Sí, pero la Chío lo va a dar en la mañana y yo lo voy a dar en la tarde. Ah, no, porque hoy día es miércoles. No lo vamos a dar. Se me olvidó que hoy día era miércoles. Hoy día es miércoles de terror, mi gente. Es que estoy muy confundida con esto de la semana corta, no sé cuándo estoy viviendo. Pero no, Beto, eso, los horóscopos en los lunes. Lunes de horóscopo, como este lunes no hubo clase, para mí, la Chiro debería haber dado y si no lo dio, bueno. Pero hoy es miércoles de terror, así que en la tarde les tengo una historia. Ya saben, especial octubre, con gente real que hizo cosas reales y que se convirtieron en leyendas. Leyendas tenebrosas. Pero no, horóscopo no, horóscopo los lunes.
4: El terror más grande es ir a la aplicación y revisar que no queda ni una moneda.
0: ¡No! Y ver que ni siquiera hay cero, hay un signo menos delante de los números.
2: Oye, aprovechando, le voy a mandar un saludo a mi sobrino Cristóbal, que a él lo visten durmiendo. No. Y le lavan la carita con toallita húmeda y una frazadita en la mañana, así lo llevan calentito y despierta justo fuera del colegio.
0: No te lo puedo llegar a creer. ¿Pero cómo? ¿Y es hijo único? Que si no, no me lo explico.
2: A la antigua, a nosotros en el internado, yo estudié en un internado en Pelchuquín, en el Arnoldo Bilbao, 6:30, entre 6:30, un cuarto para las 7, nos estábamos duchando con agua helada ya.
0: Oh, esa es tortura ya. No, pasamos de el cuidado extremo, de levantarlos calentitos, vestirlos dormidos, a ducha helada a las 6:30, no, eso es maltrato. De un extremo al otro. Ay, señor Dios mío.
1: Sí, vale, a mí también como 3-4 veces un arranque de locura que tuve. Y yo le dije a mi mamá que tenía el diablo metido en el cuerpo. Así me dijo, yo te voy a sacar el diablo. Y me metió a la ducha, pero heladísima, con ropito, listo. Y ahí me quedó mirando y me dijo, ¿se te salió el demonio? Sí, mamita, se me salió.
0: Es que tú eras mala, pues, Natita. 3 veces ya es demasiado. Una vez, ya digo yo, ya puede ser. Pero 3, nada, no, tenía ahí el demonio adentro. El próximo miércoles de terror, la Natita cuando era niña. Don Rey Escorpio.
5: Hola, hola, señorita Vale.
0: Hola.
5: Oiga, a mí me levantaban con una guayana, esa guayana con Dorito.
0: Oh.
5: Con esa me daban en el trasero para levantarme. Así que el mismo remedio para los cabros de ahora, los cristalitos de ahora. Un correazo no los va a quebrar nada.
0: No, una correa es muy fuerte. El condorito, suavecito igual. Ni parece palmetazo. Pero igual sirve así como hoy. Para espabilarse, como dicen por ahí. Yo creo que tú igual te portabas mal.
6: Yo al mío todavía lo despierto, tiene 19 años.
0: ¿Pero cómo?
6: Yo le hago todo eso, menos la ropa calentita.
0: ¡No, Pao, ya basta! ¡Es un caballero! ¡Tu hijo es un hombre grande! No, que se despierte solo, después se va a acostumbrar y va a pensar que todos lo tienen que tratar así. Y no, amigo, así no es la vida es dura. A nadie le va a importar que te despiertes rico. Que se despierte solo, con la casa helada. Que se despierte con la alarma nomás. Con la casa helada, a pie pelado. Tener que ir a buscar su ropita, ducharse con agua helada. La mañana tienes que apagar el califón. Y si él no lo prende, agüita la nomás. Seguimos con la música junto a Bad Bunny. Voy a llevarte a PR. Cuando son las 8 de la mañana con 47 minutos.
7: ¡Ay, PR es otra cosa!

0: 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Y atención, porque este jueves Saesa deberá suspender el suministro eléctrico entre las 10:30 de la mañana y las 16:30 horas. Del Castillo y acceso a sector Playa Grande, Bajada Los Pinos, El Molino, Vasconcelos, Lado Fuerte, Carrera y Turgoyen, Villa El Manzano, Velázquez de Covarrubias, Plaza Banderas, Juan Garland, Castillo Fuerte de Niebla y Posta de Niebla. Así que todo niebla, mejor prepárese porque por si acaso. Todo el castillo, el que di recién también, la mitad de niebla y ahora di la otra mitad de niebla, así que por favor prepárense. Cami, ¿cómo estás? Buenos días.
1: Hola, hola, buenos días, ¿cómo estás?
0: Bien.
1: Yo a mi hijo tiene 7 años.
0: Ah, ya.
1: Y empiezo. Hijito, buenos días, se va a levantarse, quiere ir a la escuela, bla, bla, bla, todo bonito. Besitos, yeah. Cosquillas, qué sé yo, ah. Para levantarlo de buena, po.
0: Ah.
1: Pero después ya veo que se pasa de listo y no se quiere levantar. ¡Tapo! ¡Déjate de tener! Y empieza el grito. Así soy histérica yo.
0: Muy bien.
2: Un arranque.
1: Pero que si no, no funciona, no funcionan las cosas.
0: Me parece muy bien, sobre todo porque tiene 7 añitos, chiquitito. Empezar con amor, porque a esa edad los niños todavía creen que el mundo es suave, así que ya empezar con suavidad y después que aprenda que el mundo no es tan suave. Así que un buen gritoneo por ahí. ¡Despiértate, niño!
3: Yo, mis tres hijos estudiaron internado, la básica y la media, y por voluntad propia se fueron internados, ellos lo eligieron. Y el menor, ese se levantaba antes que todos sus compañeros a bañarse con agua fría. Porque dice que andaba mejor y se bañaba tranquilo, sin ningún problema, pero con agua fría. Ya después, cuando se levantaron otros, ya estaba listo, ya bañadito, ya ahí, contento. ellos tomaron la opción de estudiar internado los tres, básica y media. Y les fue bien, son muy buenos profesionales, trabajan bien sin ningún problema, ninguno con trauma.
0: Y aprendieron a levantarse temprano solos, sin ni un besito de la mamá. Sin ni una caricia del padre. Está bien. Y eso de bañarse antes, yo creo que es para no estar con los otros compañeros, porque, ay, no, qué lata. No, bañarse con otra gente, horrendo.

0: No, y eso no era nada, teníamos que estar formados nosotros con los zapatos brillositos, con todos los cuadernos para la materia del día. Ahora voy a buscar a mi Bendy para ir a dejarla al jardín, porque ella está en adaptación ahora.
1: Que también estudió en internado entonces. Había que levantarse temprano para estar peinadito, bonito, olorosito, bañadito y con los zapatitos lustrados. Mire, por aquí Renato. Hola, Vale, muy buenos días. Buenos días, Renato. Lo mejor para no tener percances en las mañanas es, sin celular, quitarle el celular a las 21 horas, a las 9 de la noche ya, no más celular. Dormitorio sin televisión, ni PlayStation, ni juegos. Y por supuesto que tampoco jueguen ni vean tele después de las 9. Es decir, chao pantallas a las 9 y se despiertan lo más light por las mañanas, me dice por aquí Renato.
2: No, ese de 19 la embarró, po. Ese tiene pelota por debajo de la lengua, muy regalón será, pero no, po. Paren el show, igual que el de 14, pues ese no, ese ya la están vendiendo.
1: ¿Y tú, Chío, cómo despiertas a la luna en las mañanas? ¿Con un besito?
3: Depende.
1: Depende de cómo se despierta.
3: Depende de la hora a la que nos despertemos. Hola, Vale.
1: ¿Cómo estás, Rocío?
3: Muy bien. Depende de la hora. Por ejemplo, hoy día...
1: ¿Ya?
3: 10 para las 7 se levantaron.
1: Ah, ya.
3: Entonces yo...
1: No, espera. ¿Se levanta sola?
3: No.
1: Ah, ya.
3: O sea, ¿se viste sola?
1: Ya. Pero tú vas a despertar.
3: Claro. Ah, ya. Entonces muy bien, hoy día el hombre se estaba quedando dormido.
1: Ya.
3: Y yo así, ¡levántate!
1: ¡Ah!
3: Y fui donde la luna y le abrí la puerta así, casi quedé patada en la puerta. ¡Luna, levántate! Y sí, se levantó y yo le pego el grito nomás y después me vuelvo a acostar. Y ahí ya verán ellos si se levantan o no, porque ya es cosa de ellos. Entonces la luna siente que el hombre se baña, ella se pone su ropa y siente que el hombre se mete a bañar y todo, y por mientras se queda acostada con ropa.
1: Ah, muy bien.
3: Cuando el hombre termina de bañarse, ella se va.
1: Ah, muy
3: abajo,
1: bien.
3: Sí. Pero se queda vestidita y acostadita. Oh. Es como su rutina de mañanera.
1: Ah, es que nos contaba aquí una auditora que su hijo de 19 años lo levantaba casi que con un besito.
3: No,
1: la pieza ahí calentita. Y decía, de un señor, no, el caballero ya está divorciado.
3: Le limpian las bolitas, claro, cuando se levanta con una toallita húmeda.
1: Le peina el bigotito. No,
3: claro.
1: Es viejo, decía yo, ¿cómo tanto cariño?
3: Le pasaste una toallita húmeda, pues es potito la bolita.
1: Así que yo dije, no, hay que ser más.
3: Ah, sí.
1: No, y yo decía, y otro, ¿por qué esto pasó? Que otro auditor decía, mi hijo tiene 14 años y no se levanta. Yo dije, bueno, que se levante solo, porque si usted va y lo despierta y se enoja, bueno, que se ya está grande.
3: Sí, pues.
1: Que se levante solo, él se despierta solo, y si no se despierta, que falta el colegio, y si falta, que repita, porque ya es su responsabilidad.
3: Sí, pues. Y si se tiene que quedar solo en la casa, que se quede solo.
1: Que se quede solo en la casa.
3: Y lo otro, que decían igual, por ejemplo, cuando los adolescentes tú los mandas a vestirse porque van a salir, por ejemplo, y si no está listo cuando salen nomás, pues.
1: Sí, pues ya.
3: Sí, señor.
1: Ya responsabilidad de la persona que ya está grande.
3: Sí.
1: Su bendición. Así que nada de eso.
3: De los 12 para arriba y ya córtenla.
1: Claro, nada de eso de andar peleando en la mañana, no. Despierta y si no despierta, chao nomás. Te vas como podés.
3: Sí.
1: Ya. Y yo me voy como puedo también.
3: Voy a decirme otro mate.
1: Muy bien. Y como ya escucharon, yo los dejo con la Chío, que los va a acompañar desde las 9 hasta la 1 de la tarde. Y yo después regreso de la 1 a las 5 con todo lo que es los avisitos económicos. Don JC.
4: Hola, buenos días, señorita Vale, besito, que tengamos buen turno.
1: Buenos días.
4: Que nos vaya bien. Saludos a toda la hora de escucha. No, mi nieta, mi hija mayor, a mi nieta, a las 8 de la tarde ya está durmiendo. Y a las 5 y media de la mañana ya está levantada mi nieta. Se acostumbró desde que entró a pre-kinder a ese horario de dormir. Saludos, besito al Chivo.
1: Mire, muy bien. Besito, don JC. Sí, pues tienen que aprender a levantarse solos, ya basta. Así que, don Renato, para no pelear en la mañana, usted, como la última muestra de cariño, lo despierta. Le dice, ya levántate, y si no se levanta, usted se va y el niño sabrá, ahí verá cómo se va al colegio, si es que va al colegio. ya que sea responsabilidad de la bendición. Y cuando son las 9 de la mañana con un minuto, nos vamos. Yo me voy junto a los Reggaeton Boys, si me ves, aquí en La Punto 7. Hasta más tardecito. Besitos, besitos.

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0: buenos días. ¿Cómo amanecieron hoy día, bellezas, bellezos? ¿Cómo están? ¿Cómo los trata la vida? ¿Amanecieron con ganas de vivir la vida? ¿O amanecieron ahí más o menos viviéndola porque hay que vivirla nomás? Veo desde acá el Puente Cruce, le damos la bienvenida a la Micro 20 que viene entrando a nuestra ciudad. Bajando el Puente Cruce, le sigue un vehículo blanco, le damos la bienvenida también. Ahí veo que una camioneta parece que se va. Viene un auto rojo. Bienvenidos. Ahí viene un auto color nude. Por eso que no se ve, no identifico bien. Allá viene subiendo otro. Y así voy a estar toda la mañana yo aquí relatando los autos que van y los autos que vienen. Son más los autos que vienen, ¿eh? A Valdivia, desde Niebla, desde la costa, son más los autos que vienen. Hasta que ustedes se dignen a saludar. Voy a relatar. Ahora no está pasando nada. Ningún auto va, ningún auto viene. Pasó un camión abajo por Clemente Escobar. Ahora va una 20 para allá, para Niebla. Saludos, tóqueme la bocina. Viene un auto también para acá. Viene para acá. No está pasando nada. Pájaros, veo pájaros. Allá va una camioneta. Viene un auto. Y así voy a estar toda la mañana. Va un camión. Un camión de esos camiones como con gas. Para Niebla. Baja una camioneta blanca. Un auto viene subiendo, pero apenas. Le está costando, suba en segunda. A ver. Va un camioncito tres cuartos. Va Niebla. Viene una camioneta. Oye, harta camioneta. Viene de allá. Sí, harta camioneta. ¡Ay! Tengo saludos. Ya, los voy a pasar. Don Pangala, lo buenos días.
1: Hola, Cito Chío. Buen día. Que tenga una excelente jornadita. Oiga la consulta. Y encontró la llave de su auto, ¿no? Sí, le apuesto que están puestas en el auto. No saluda, pero mucho.
0: No estaban puestas en el auto. No estaban puestas en el auto, amigo. Estaban en el mueble donde está el horno eléctrico. Al lado de ese horno eléctrico había una mitad de una máscara que hicimos para la luna, porque hicimos una máscara de la tirana. Se quedó una mitad. Al lado del mueble donde está el horno eléctrico estaba esa mitad de la máscara, y adentro de esa mitad de la máscara estaban las llaves del auto. ¿Cómo llegaron ahí? No tengo idea. ¿En qué momento las dejé ahí? No sé, no sé. Don Osama, buenos días.
2: Hola, gente chico, buenos días. Que tenga buen turnito. ¿Cómo anduvo el día hoy? ¿No se perdieron las llaves?
0: No.
2: Parece que no, porque llegó muy bien. Llegó temprano.
0: Sí.
2: Que tenga buen turnito.
0: Muchas gracias, don Osama. Que tenga buen día usted también. Don Gabrielito, buenos días. ¿Cómo está? ¿Cómo le trata la vida? Nelly, ¿cómo está Nelly? Que dice, buenos días, Chío, que tengas un lindo día. Nosotros terminando con los niños desde Curiñanco, te saludo. Saludos para ustedes. Hoy que está bonito el día por allá, Curiñanco, va a salir el solcito. ¡Viene solcito! Don Diego, buenos días.
3: Muy buenos días, señorita Chío. Que tenga un lindo día, un lindo turno, un saludo también para los puntos 7, y sí, con muchas ganas de vivir, con muchas ganas de hacer grandes cosas,
0: eso,
3: pasarlo bien y estar muy bien. Que tenga un lindo día.
0: Lindo día para usted también, don Diego. Don Renato, que dice el archivo, ¿cómo estás el día de hoy? Con mucho ánimo se ve. Que tengas un lindo día. Lindo día para usted también, don Renato. Que sea un gran día para todos. Ya dejamos atrás el martes 13. Hoy día, miércoles 14. Que los vaya bien. Y que los vaya bien. Que los vaya bien, que los vaya bien. Viva Chile, que los vaya bien, que los vaya bien. Que los vaya bien. Nos vamos a la música con Becky G y Nati Natacha. Sin pijama. Solito.

0: mañana con 24 minutitos. Don Roberto, ¿cómo está? Muy buenos días.
1: Hola, Chivo, buenos días, buenos días. Hoy llegué tarde a la pega y parece que llegué muy tarde, estaba muy floja la pega. Ojalá nos vaya bien y que tengamos un bonito día, que no llueva hoy día.
0: No, si no va a llover, no va a llover. Hagamos una fuerza mental y hagamos fuerza mental para que no llueva. En Santiago lo están viendo feísima. Feísima, feísima, feísima con todo. El temporal, los granizos. Lo están pasando bien mal allá. En un ratito más vamos a revisar el informe del tiempo y también vamos a revisar cuántos feriados quedan de aquí a que termine el año. Un tema que nos interesa a todos. A todos. Don JC, ¿cómo está? Buenos días.
2: Hola, buenos días, señorita Rocío. ¿Cómo está, besito? Que tengamos buen turno. Yo aquí voy a ir a comprar las cositas para que mi señora haga el almuerzo. Saludos a toda la radio escucha. Espero que la Lunita y la Emilia estén bien. Así que saludos, cualquier cosita. Estamos al habla.
0: Sí, muchas gracias, don JC. ¿Y qué van a hacer de almuerzo? Cuénteme. ¿Qué hay de rico hoy día? Y la Emilita estaba con conjuntivitis, chiquillos. Ayer la llevé al médico en la tarde y me recetaron unas gotitas para los ojos. Las gotitas me costaron 40 lucas. Y se le aplica una gotita por ojo. Y es un fresquito así chiquitito. 40 luquitas. Sí. Y yo las pagué así. Ay, estos deben ser orines de la reina Isabel, dije yo. Orines de la reina Isabel con poderes reptilianos. Porque para que te cuesten 40 lucas unas gotitas para los ojos, yo dije, oye, no le puedo echar leche materna. No le puedo pasar un tecito a la niña por los ojos. Una bolsita de té. No le puedo echar pasar una bolsita de té verde. No, nada, nada, me dijo el doctor, las gotas. Así que sí, está bien. Pero lo bueno es que si me llega a dar conjuntivitis a mí, que es probable, porque los niños tienen esas cosas contagiosas. Yo tengo las gotitas. ¿Sabes que yo le voy a echar a todos en mi casa las gotitas para que valgan la pena? A todos, hasta la gata le voy a echar por si acaso. Con JC.
2: Vamos a ir a comprar carne molida para que me hagan tallarines con carne molida.
0: ¡Ay, qué rico!
2: Y una ensaladita de tomate a la chilena.
0: ¡Ay, tomate con porotito verde! ¡Ay, cosa buena y misteriosa, hijo! Alexia aquí dice, buenos días, cita chío, chuta, son caras esas cuestiones para los ojos. ¿Y dónde estaban tus llaves? Esas son pediátricas, a ti te recetarán otra. 40 lucas más. Si el doctor me dijo que esas me servían a mí, le servían a la Emilia, le servían a toda la casa, hasta la gana. Don Osama, ¿qué dice?
3: Está chido, si la Emilita tiene conjuntivitis y amanece con sus ojitos pegados con la gaña que le dimos nosotros. Consígase té, pero de ese pastel, no en bolsita, del otro a granel.
0: No pudo decirme antes. ¿Ah? No, sí, mire, ayer yo la llevé al médico, el médico me recetó esas gotitas, yo las fui a comprar, le eché las gotitas y hoy día en la mañana la niña amaneció con sus ojitos impecables. ¡Buenas! ¡Buenas!
3: Con ese té, con un algodoncito, límpiale los ojitos. Tiene ese tibiecito, no helado, tibio. Y con eso límpiale los ojitos todas las mañanas y deje de andar gastando plata en gotas y remedios que el té tiene la misma resultado.
0: No. No tiene el mismo resultado porque esto yo se lo eché ayer y hoy día ya amaneció sano. Valieron la pena. La Marisol me dice no, a la Lili no. Ella es la veterinaria de la Lili. Ella cuida a la Lili. Don Pangal, ¿qué dice?
4: Oye, oh, osito chibre, que un fuego grande. Se me había olvidado, me lo quedó mi papá. ¿Usted me podría conseguir el dato o algún auditor que sepa dónde venden granadas esas que se comen? Esa fruta. Por favor, osito chido, le encargaría. Saludos.
0: Ya no es época de granada, pues amigo, las granadas ya pasaron. Las granadas fueron como hace 2-3 meses. Ya no hay granada, lo siento. Don Alexi dice, la bolsita de té era en mis tiempos. Buen día. Hoy una vez me acuerdo que vi un capítulo de unos monos que me gustaban, que eran los chicos del barrio. Y los chicos del barrio hacían pay con la conjuntivitis de los niños. Y le sacaban toda la lagaña así y la convertían en pay. Y cuando descubrieron que lo estaban contagiando a todos con conjuntivitis para hacer pay, ahí tuvieron que detener todo. Esa serie era muy buena. Número uno, el más cabrón, dice Don Alex. Mira, hay hartos puntos de control de carabineros, no los vamos a revelar. La Alexia dice, ¿cómo va a tener el mismo resultado el té que unas gotas para los ojos? ¿Estudiaron oftalmología para qué? Claro. Hay que decirle que sí nomás al abuelito. Ya, nos vamos a la música con David Versalles. Bendita locura. Nos vamos a la pausa y ya estamos de vuelta.

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9 de la mañana, 40 minutitos. 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Vamos a revisar el pronóstico del tiempo para hoy. Vamos a revisar. Mire, para hoy día, según Google Clima, es probable que tengamos algunos chubascos durante el día, durante la tarde. Meteorred también anuncia que tendríamos algunos chubascos a eso de las 5 de la tarde, más o menos, ¿eh? Ahí coincide. ¿Y AccuWeather qué dice? AccuWeather también dice que vamos a tener chubascos en la tarde. Los tres pronósticos coinciden, así que es cierto, vamos a tener algunos chubascos. Pero mañana jueves, el viernes y el sábado vamos a tener los cielos despejados. Y eso lo anuncian todos. Todos los pronósticos del tiempo anuncian que mañana vamos a tener cielos despejados, soleados. Mañana, el viernes y el sábado. ¡Qué rico! ¡Por fin! Vamos a poder lavar el jueves, viernes y sábado. No, si lavar no es el problema es secar. Las secadoras ya piden a... ¡Ah, por favor! Las secadoras están así, por favor, no más. Queremos secar ropa al viento, porque además queda con rico olor. Sí, señor. Ya no más. Nos vamos a la música con La Ley. Doble opuesto.

0: Ya volvimos. Oye, había encontrado una noticia que quería compartir con ustedes. Y la perdí. Perdí. Y lo peor es que no me acuerdo de qué se trataba. Y yo estoy mal. Yo no tengo una memoria privilegiada. Mi memoria no sé qué le pasó. Está planeando un cumpleaños número uno y está planeando un matrimonio al mismo tiempo. Mi mente no está del todo aquí. Y no me acuerdo qué era la... Estaba buena la nota para que conversemos. Pues yo eso nomás me acuerdo que dije, oh, esta cuestión la voy a conversar con la gente, va a estar buena. Yo debería tomarme un descanso para planear cosas. ¿Sí o no? Si fuera tan fácil, tan fácil. Ay, ay, ay. Los amigos de Saesa informan que por trabajos de ampliación y mejoramiento en sus redes deberán suspender el suministro eléctrico este jueves 15 de octubre entre las 11 de la mañana y las 5 de la tarde en Avenida San Luis, calles José María Hermosilla, Stackley, Manuel Jaramillo, Enrique Agüero, Nivaldo Chuenque y Carlos Bichop. Saesa solicita tomar las precauciones necesarias para disminuir los efectos que esta suspensión de suministro pudiese ocasionar. Don Patito, ¿cómo está?
1: ¿Qué tal, Sio? Buenos días, buenas tardes. ¿Cómo estás?
0: Muy bien.
1: Ya. Va a tener que revisar el carnet porque a mí me pasa lo mismo. Voy a la cocina y no sé qué voy, tengo que partir de cero de nuevo. Así que tal vez si parte de cero puede que encuentre el tema de conversación que anda buscando. Ya que tengo un excelente turno, ahí lo estamos escuchando.
0: Muchas gracias, don Patito. Si el otro día me pasó, llegué arriba en mi casa, subí la escalera, llegué arriba y dije, ¿yo aquí vine? Y me quedé ahí dando vuelta. ¿A qué venía? Ah, ya me acordé. Claro, pues yo voy para arriba, bajo con otra cosa que no era la cosa principal que iba a buscar. No sé, ponte tú, subo a buscar un pañal y bajo con un pantalón. Ay, pero si yo iba a buscar un pañal. Así ando. Sobrevivo por pura ansiedad, con un nudo en la garganta. Así, así sobrevivo. Nos vamos a la música con Alexis y Fido. Ojos que no ven.

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0: 10 de la mañana, 9 minutitos. Oye, nuestra amiga Ruth nos envió un mensaje de 1 minuto 31 segundos. Vamos a escucharlo.
1: Rocío, mira, te voy a contar algo que me pasó ayer por la tarde entre la calle Caupolicán y Arauco. Iba caminando a tomar la locomoción para venirme a mi casa. Iba con una bolsita con 3 panes. Más no necesitaba, pero era lo justo que necesitaba para ayer en la tarde y hoy día en la mañana. Entonces se acercó un hombre y me pidió un pan. Con el dolor de mi corazón tuve que decirle que no, porque era lo justo que en ese momento compré. Y yo no compro más pan porque se echa a perder muy rápido. ¿Sí? Y me escupió el desgraciado. Y resulta que un montón de gente que estaba mirando la situación no hizo nada. Y esa fue la pena más grande, porque el tonto podía ser tonto, pero fue astuto. Yo dije, ¿qué, por qué puedo hacer en esta situación? O sea, no, me descolocó totalmente.
0: Me
1: y
0: imagino.
1: Me dio pena que las otras personas que miraron toda la cuestión no le dijeran nada. ¿Cómo nos vamos poniendo indolentes ante situaciones extremas como un escupo? Yo lo encuentro lo más sucio que tiene uno en la saliva. Por lo menos yo pienso así. ¿Qué me cuenta? ¿Te da asco a ti esa situación? Que te escupan y que te escupan en... El escupo ya directo a la cara. Pero si yo no le hago el quiten, te juro que me había escupido, pero me escupió la ropa. ¿Caché?
0: Ay, Ruth, yo la encuentro violentísimo. Encuentro que eso es algo muy, muy violento. O sea, más allá de lo asqueroso que es un escupo ajeno. La violencia, o sea, usted fue víctima de violencia, de una agresión frente a todo el mundo y lamentablemente nadie hizo nada. Más allá, como le digo, de lo asqueroso que es que alguien te haga algo así. Eso es una agresión. ¿Por qué no lo denuncia, Ruth? ¿Puede dejar por lo menos una constancia quizás en Carabineros del hecho? ¿Y puede describir al tipo también para que no le pase a otras personas? Lamentable que la gente no haga nada. Lamentable que nadie le diga nada. Yo creo que también hay mucho temor. Pero personas así se aprovechan del miedo que tenemos otras personas para a la hora de actuar. O sea, uno nunca sabe hoy en día cómo están las cosas. Si esa persona anda con algún cuchillo, con alguna navaja, con alguna cosa que pueda utilizarse como un arma. Entonces, yo creo que por eso la gente no hace nada tampoco. Y lamentablemente la violencia como que tiende a ganar. Y gana terreno, ya está ganando terreno en la vida cotidiana. Lamento mucho que haya tenido que pasar por algo así, Ruth. Entiendo completamente su pena, su enojo, su impotencia. La acompañamos en su momento. Mandamos un abracito de acá. Nos vamos a quedar con la música de Ataque 77. Arranca Corazones.

0: Ya volvimos. Viviana dice, buenos días, chico, que tengas un buen día. Qué terrible el hombre y la gente no hace nada. Qué terrible lo que le pasó a la amiga. Dice Elvirita, qué terrible lo que le hicieron a la amiga.
1: Las sirenas del portal.
0: ¿Cómo está Elvirita? ¿Por qué nunca me respondió? Yo le mandé un mensaje el otro día. Nunca me respondió. Nicolcita, ¿qué dice?
2: Hola, Chío, ¿cómo está? Muy buenos días. Espero que se encuentren muy bien. Mucha que fue lo que le pasó a la señora, pero la verdad los carabineros no hacen nada. De verdad que los carabineros no hacen nada. Uno puede poner una constancia, pero no hacen nada. Dejan las cosas ahí nomás. Yo le envío un fuerte abrazo a la señora, lo que pasó, de verdad. Y fue lo que está pasando, porque ahora uno no sabe qué lo puede pasar. Pues, si, como dijiste tú, chicos que andan todos con cuchillos, algunos andan con pistola igual. Ya no, uno ya no puede ni caminar tan bien tranquilo en la ciudad. Pues. Así que yo le envío un fuerte abrazo a la señora y fue lo que pasó y que la otra gente no hicieron nada, que lata así, pues. A lo mejor no quisieron ayudar por el temor que le hagan algo, no sé. Pero bueno, un besito grande a todos los puntos 7.
0: Un besito para usted también, Nicolcita. La Elvirita, yo le estoy pidiendo que me haga el ramo, po, el ramo de novia. Y le mandé unas fotos ahí de lo que quiere. Y Elvirita me dice que no entiendo, es para tu matrimonio. Sí, es para mi matrimonio, Elvirita, para cuando yo me convierta en la Soa Shio. Nos vamos a la música con Hechizo. Huellas de amor.

0: 10 de la mañana, 29 minutitos. 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Don Isaías, ¿cómo está? Tanto tiempo.
1: Hola, Chito, ¿cómo estás? Buenos días. ¿Cómo están? ¿Cómo está tu mañana?
0: Muy bien.
1: Yo por acá en el centro buscando una florería. Y no pillo nada. Nada bueno.
0: Nada bueno. No pillan nada bueno. Vaya a visitar a la Elvirita entonces. ¿Eh? La Elvirita nos puede dejar su dirección. Sí. ¿Qué anda buscando? Nos vamos a la música con café.

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10 de la mañana, 42 minutitos. Vamos a recordarles que los amigos de SAESA informan que por trabajos de ampliación y mejoramiento en sus redes deberán suspender el suministro eléctrico este jueves 15 de octubre entre las 10:30 y 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

0: se cancela el matrimonio, no hay ramo. Don Isaías me recomienda que lleve yo un ramo de acelga. Lucas. Luca, un ramo de acelga. No, la Elvirita me va a hacer el ramo. ¿Cuánto me va a cobrar? Es lo que yo quiero saber. ¿Cuánto me va a cobrar, ¿Y sabes?
1: Después tira el ramo, el que lo agarra se hace un avance con panqueque, no va a poder. Porque la otra flor no se aprovecha.
0: Muy cierto, muy cierto. Ah, mira, Elvirita dice que me va a regalar el ramo. ¿Mi regalo de matrimonio? Ay, si la Elvirita se va a poner con las flores, ¿con qué se van a poner ustedes? ¿Con qué los anoto? Para el matrimonio, con la torta, con regalo. ¿Con qué los anoto, ¿Te vas a casar, chico? Sí, me voy a casar. Muchas gracias. Ya comienzan a sonar las sirenas de... Sí, todo rojo. Yo quiero todo rojo. Todo rojo, todo rojo. Todas las flores rojas que pille, póngale. Sí. Niña, aunque baila, le va a robar. Niña, aunque baila, le va a robar. Niña, aunque baila, le va a... Póngale claveles rojos, rosa roja. Oh, las flores rojas que pille. Póngale. Qué bueno, bendiciones, dice la Viviana. Muchas gracias, Viviana. Don Isaías,
1: igual que en esas bodas que hay en otros países donde llevan con lavadora, con comedores, con estufa, con jabas de cerveza.
0: Eso.
1: Todo rojo, cosa que si se pescan atajos no se note la sangre.
0: Ya. No, yo voy a pasar unos sobrecitos. Y esos sobrecitos les dejo mi cuenta también. A ver, don Alejandro que hizo la cita. Buenos días, yo llevo a todos los cabros de la población de Garzones. Mire, ¿qué te parece, Elvirita?
2: Ya, ese tiene yerberas, tiene rosa roja, pero a ese yo le pondría ilusión de la novia, porque ese le da la elegancia. Ya. Así que ese va a ir con ilusión de la novia igual. Así que ese regalo es para ti, chiquito querida, con todo mi amor. Pero dime, ¿para cuándo? ¿Cuándo es tu matrimonio? Me avisas. Besito.
0: Ay, eso se lo voy a decir por internet. Ahí le dije, la Elvirita es la única que sabe cuándo me voy a casar. Don Isaías.
1: Chiquito, espero tu invitación entonces, vos. Ahí llevo con algo su toco. Su toco de litro.
0: Su toco y la Coca-Cola. Para que nos tomemos unos licores de ave. Don Osama.
3: Bueno, ¿es casamiento o es malo la cuestión? ¿Todos los invitados tienen que llegar con algo?
0: Sí, por supuesto. La Danae, ¿cómo está, amiga?
4: Hola, amiga, ¿cómo está ahí? Aquí escuchándote en el auto. Voy manejando, tengo el celular en la pierna. Oye, haz una lista de novios con las cosas que te faltan para la casa, po. Esas son buenas, ahí llegan buenos regalos. Yo ya me puse, así que... Oye, adivina que voy a Valdivia, pues no sé si te contó la Vale. Ayer publiqué un aviso. Y a la Vale le quedó gustando el carrito. Que tenía yo la venta. Así que no voy a dejarle el carrito a la Vale y aprovecho de comprar unas cositas. Así que a lo mejor te paso a ver un ratito, besitos.
0: ¡Eso! La Vale le compró el carrito. ¡Qué bueno! Para que organice sus cositas la Vale. Muy, muy bueno. No sé si voy a pasar sobres para que me los llenen con plata. ¿Aló?
5: Hola, Chío, buenos días, ¿cómo estás? 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
0: Oh. Don Juan, ¿qué dice? Tienes que hacerlo como los mexicanos, buscar padrinos para todo, padrino de torta, padrino de líquidos, padrino de cena. Ya, pues, anótense. Ya, oye, vienen acá, Don Claudito se ofrece para llevar la servilleta y los individuales. Muchas gracias, acepto. Nos vamos a la música con Don Omar.
6: Vuelve.
0: Vuelve.

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0: 11 de la mañana, 9 minutitos. Elvirita dice que hoy todo lo bueno encuentre su lugar en tu vida y que cada paso te acerque a lo bonito que Dios tiene para ti. Mire qué lindo mensaje. ¡Mua! Un besito para usted, Elvirita. Un besito de Tarkan. 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Porque dije así como... Atención a... Ay, soy como media sorda de un oído. Sí. Escucho por allá lejos del oído izquierdo. Siempre el oído izquierdo anda con maña. Que se me tapa, que me da infección, que no sé qué. Todo con el oído izquierdo. Vamos a la música. Jive Bunny.
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0: ¿Esa es o no?

11 de la mañana, 20 minutos. 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Seguimos con la música del Jairo Vera, que anda a una velocidad que no se debe andar a 200. No, nunca, jamás. El año.

nos acompaña. Ah, no, ya saludamos a todos los de este blog. ¿Nos vamos a ir a la pausa, hermano? Entonces, con Charlie García. No me dejan salir.

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0: 11:39. Don Cristian, ¿cómo está? Muy buenos días.
1: Hola, Chito, ¿cómo estamos? Muy Hace bien. Harto rato que nos escuchamos. Oye, buen temazo, ¿eh? Échale García. A mí tampoco no me dejan salir, por si acaso.
0: Ah, están todos atrapados. Por acá dicen, hola Chío, que tengas una buena mañana en este día nublado, pero con tu alegría nos alegras muchísimo en cada momento. Saludos para la señora Flora, Soledad y Jorge. Y un gran saludo para tu familia y para la invitada, que se mejore pronto, la invitada chica. Ayer estuvo acá la invitada chica. ¿La escucharon ustedes o no? ¡Ata! ¡Ata! ¡Anana! ¡Anana! Cuando llama a la hermana, pues, ¡Anana! ¡Anana le dice! ¡Ay, mi cotito maldito! Muchas gracias. Saludos para ustedes. Don Cristian y usted lo tienen encerrado. La jefa lo tiene encerrado. ¿Cómo está la jefa? Tanto tiempo que no sabemos nada de ella. Don Edison, ¿cómo está usted?
2: Hola, hola. ¿Cómo estás, en Rocío? Oye, Artis. Tú tenías un Instagram así, ¿cierto?
0: Oye, Artis. No, que yo recuerde. No. A ver, ¿de cuál Instagram me está hablando? La jefa está bien, dice, pero hay otras mejores. ¿Pero cómo dice eso? ¡Ay, cómo! ¿Y dónde? ¿Cómo? La jefa está bien, pero hay otras mejores. ¡A este se lo van a palmetear! ¡Oh! ¿Aló?
3: No se acuerda dónde estaba la llave, se acuerda si tiene otro Instagram.
0: Gracias, don Osama, usted me entiende. A don Cristian hoy día le van a llegar a volar las babas. Le van a llegar a volar los dientes para allá, guay. Van a salir las babas colgando lejos para allá. Ay, ay, ay, don Osama.
3: No, uno me ha invitado al casamiento, ese desaparece.
0: No.
3: Se ha perdido por un buen tiempo.
0: Este no, señor. La jefa está bien, pero hay otras mejores. ¿Cuáles otras? La jefa estará escuchando. Dice la Elvirita. Cucú, Marilú, el papá cortó la luz. Sí, tenía ese Instagram antes yo. La Natita dice, hola Chío, buenos días. A uno que lo van a colgar de las bolitas hoy día. Está bien, está ahí otras mejores de salud, dice. No terminé la frase. Mire, que en paz descanse el amigo, dice don Alejandro. No. La Elvirita dice, le van a saltar lejos las babas. ¿Cómo te fuiste a distraer tanto, hijo, por Dios? Ahora sí que le echaste a camioná. Miércale a camioná le echó ahora. Bueno, don Cristian, usted fue un buen auditor de la radio, un buen mueblista. No se preocupe que usted va a ser recordado por lo bueno. La jefa no lo va a recordar por lo bueno. La jefa hará lo suyo. Natita.
4: Que le avise que ya murió, está enterrado y no sé qué más.
0: Ese compa ya está muerto, nomás no le han avisado. Así es. Bueno, en paz descanse. Nos quedamos con Cristian Nodal. De los besos que te dije.

0: Oye, me apareció acá en Avisos Valdivia una cuestión que decía: si viste o conoces alguna historia paranormal que haya ocurrido en el Parque Harniker de Valdivia, compártela. Y empecé a leer así como de curiosa. Y hay gente que dice que se aparece ahí en el Parque Harniker una novia. Una novia. Hay un caballero que dice... Voy a tomar prestada la historia. Permiso. Dice la novia que se aparece. Esa la vi yo, dice un caballero, cuando trabajaba en el Coliseo turno de noche. Un tremendo temporal, tipo 3:30 de la mañana. Venía del parque la novia. Cruzó la cancha de tierra y siguió por el supermercado hasta llegar al medio de la calle en Picarte. Cuando llegó a la mitad, yo me escondí y la vi. Se dio vuelta, me miró, me congelé y me dio un frío en la espalda. ¿Sabían ustedes de esa historia o no? De la novia que supuestamente se aparece ahí en el Parque Harniker. Y es que el Parque Harniker, antiguamente, era un cementerio. Fue el primer cementerio que hubo aquí en nuestra ciudad. Este parque es uno de los principales reductos de bosque valdiviano al interior de la ciudad. Fue adquirido por la familia Harniker en 1852. ¿Será verdad que fue un cementerio antiguo? Porque dicen acá que esto fue un parque que la familia Harniker adquirió y que fue complementado con bosque nativo y con el propósito de crear un parque botánico y un pequeño zoológico. Y en el año 1937 fue adquirido por la Municipalidad de Valdivia con el propósito de crear un centro recreacional. Entonces, ¿será verdad que fue un cementerio el Parque Harniker? Dice, en los terrenos que hoy ocupan el Parque Harniker y el sector del Coliseo Municipal, funcionó el cementerio antiguo de la ciudad hasta principios del siglo XX, o sea, aproximadamente hasta 1918. Tras su cierre, los cuerpos y osamentas fueron trasladados paulatinamente hacia el actual cementerio general en un proceso que se extendió hasta la década del 70. Imagínese. Debido a que hubo restos y sepulturas que no fueron reclamadas durante los traslados, parte de la memoria de ese campo santo quedó en el cementerio general, conocido como el Patio de Antiguos Valdivianos, aunque ocasionalmente se ha reportado todavía el hallazgo de osamentas en el sector histórico del parque. ¿Fue cementerio entonces? Antes del cementerio general existía un cementerio ahí donde está el Parque Harniker. Y después trasladaron a todos los muertitos para allá, para el que es ahora el cementerio general. La Natita dice, esa no me la sabía, Chío, la novia del parque. Sí, es como la novia de Aquilarre, la novia de la noche. La peladita que le decía la noche. Don Alejandro dice, es como la novia del Aquilarre, sí. La peladita. Iba a visitar al Torito Mardone. Don Osama.
1: Sí, pues es Chito, sí está Chío. Ese era un cementerio, ahí está la... Todo lo que es el parque adentro, donde está la galería del estadio, al lado del parque. Todo eso era el cementerio, de la misma entrada donde estaba la venta de autos. Ahí viene la casa antigua, de ahí se entraba para adentro. Y lo primero que había adelante era una animita de San Serafín, que ahora está acá en el cementerio.
0: Sí.
1: El 1.
0: Sí.
1: Yo alcancé a ir a ese cementerio, acompañaba a mi mamá y una tía que iban ahí a San Serafín. Así que había un cementerio ahí. Y ahí penan.
0: Oiga, pero ¿cómo? Esto es, no me coincide en los años, porque dice que ahí funcionó el antiguo cementerio hasta 1918. Y en 1852, este parque fue comprado por la familia Harnecker. Entonces, en el año en que, y en el año 1937, el parque fue adquirido por la municipalidad, pero en 1918 funcionó como Campo Santo. Entonces, cuando todavía era propiedad de la familia Harnecker, funcionó como Campo Santo. Porque no me coinciden ahí los años. A ver, don Morrison, ¿qué dice?
2: Oye, el amigazo que se mandó ese condoricosa.

0: Pillirricosa, Antimania, Animal Rastrero, hay un tema que se llama así, güey. Sí, yo vi un duende, yo vi un duende.
1: Un duende.
0: Yo vi un duende a la orilla del cementerio de Machalí y iba vestido de corbata, así de corbata, era como un evangélico, sin menospreciar a las personas que sean cristianas, yo soy católico. Y comunista más que la chucha. Y apareció un enano, así, era un duende, era un duende. Así que existen.
1: El duende. Don Morrison vio un duende evangélico. El duende evangélico. Elvirita, ¿qué dice usted?
2: Oye, chiquito, pero esa novia la han visto varias gente, incluso la ven en el puente. Oh. Esa historia me la contó mi abuela, pero pucha, cuando yo tenía como 12 años, 10 años, 12 años, me acuerdo, que ahí había un cementerio.
1: Sí.
2: Ahí en el parque Hanner, que le llaman. Y había un cementerio ahí, y esa novia dicen que se le aparece a harta gente, incluso se aparece en el puente. Y esa niña se tiró cuando la dejaron en el altar, la dejaron con su vestido novio, y ella se tiró del puente abajo con su vestido.
1: Oh, la historia, entonces puede ser verdad. Que se pasea por todo Valdivia buscando al desgraciado. Natita.
3: Tío, esa leyenda, mito, no sé, no me la sabía, pero la pura música ya se me paran los pelos. Y aquí estoy sola, sola, porque Juli otra vez me abandonó.
1: Oh, la novia, la peladita. Don Alejandro dice, si lo dice Don Osama, yo le creo. Ya, pero ¿en qué año? Pues ordenémonos con la fecha. Porque dice que funcionó como cementerio antiguo hasta 1918. Pero en 1937 el parque fue adquirido por la municipalidad. Y de 1852 era de parte de la familia, o sea, pertenecía a la familia Harnecker. Ellos la querían construir como un jardín botánico y un zoológico. La Alexi que dice, en lo que pierde el tiempo todavía esa mujer, que después de la muerte, imagínese, todavía andar buscando al desgraciado. Ni muerta puede descansar. Don Alejandro dice, siempre nosotros somos los culpables. Malos hombres. Malos hombres son, pues. Ya, nos vamos a ir a la música. Con los ilegales. Fiesta caliente. Sidra caliente. A la vuelta seguimos conversando. A ver si usted ha visto la

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0: Hola, Chío. Dice acá nuestro amigo Joaquín. Yo sabía, y por lo que recién busqué, el edificio que actualmente le pertenece a la UACH, ubicado a la esquina de Independencia con San Carlos, era antiguamente parte del convento e iglesias de San Francisco. Y al seguir la historia, era normal en la época el que se entierren en los patios exteriores a las personas. Con el pasar de las décadas, la demolición de los restos del antiguo convento y las posteriores reconstrucciones urbanas tras el gran incendio o el terremoto de 1960 terminaron por borrar la infraestructura visible del antiguo recinto y su patio santo. Puede que por ahí se haya perdido un poco la historia. Don Víctor dice, Chío, en otro tema, en la sala de música de la Escuela Chile, de la Escuela Número 1, en los años 90, que estuve yo, también penaban. Se escuchaba música de los instrumentos y no había nadie tocando. ¡No había nadie! Tocaban música. Don Osama.
1: Yo nací el año 61. Y ya cuando empezaba a acompañar a mi mamá, y a la tía, debe haber tenido unos 8 o 10 años. Si no era tan chico para no acordar, ni me acuerdo que iba.
0: ¿Para dónde? ¿Al cementerio? ¿Al cementerio que había ahí? Magdalena.
2: Hace reír, Chito. Si usted se refiere al parque que está al frente del Jumbo, ese era un cementerio. Ahí salía el finadito Serafín. Y eso lo trasladaron para el cementerio de acá de Picarte.
0: El finadito Serafín.
2: Municipal.
0: San Serafín, que dicen que fue, bueno, que es el santo de Valdivia, al que mucha gente le pide, le hace llegar sus súplicas. Porque San Serafín dicen que murió por su hermano. Cuenta la leyenda que San Serafín tenía un hermano gemelo y su hermano gemelo había sido condenado a muerte. Pero resulta que el hermano tenía familia, tenía hijos, tenía esposa. Entonces, si moría, iba a dejar a su familia sola. Entonces San Serafín dijo, yo fui. Como que él se culpó. Él se hizo pasar por el hermano y él fue fusilado finalmente en lugar de su hermano. El finadito Serafín.
3: Sí, yo cuando era más chico tenía una tía que tenía problemas para caminar. Pero ahora se para normal.
0: Gracias, San Serafín. Don Renato dice, hola, Chío, la peladita todavía busca a su Pepe Romano. Anda buscando al Pepe Romano. Mira, Joaquín dice, y lo mismo ocurre con la iglesia San Francisco. En los siglos XVII y XVIII se sepultaba dentro de sus tierras religiosos, frailes y miembros de la nobleza local bajo el piso de los templos o en los patios interiores del convento. La orden franciscana de Valdivia, establecida desde el siglo XVI, mantuvo en los terrenos de su iglesia y convento bóvedas y entierros eclesiásticos. ¡Qué miedo! ¿Aló?
4: Después se nos va a aparecer la novia de la radio. Ahí por Aníbal Pinto.
0: La novia de la radio va a andar hablando. Ay, no, si pasó hablando por acá afuera. Eso voy a hacer yo por si acaso. No, si pasó hablando, ella hablaba, no se callaba nunca. La novia habladora. Hola, ¿verdad? Vestida de novia. Hola. Don Edison dice, saludo, Chío, me voy a asear mi casita. Está Malena la peguita. Ya váyase para su casa, mamá. y hace ese a usted mismo, Don Osama.
1: Y en La Teja, el Instituto Alemán, hay un cementerio dentro del recinto cuerpo, antiguo, de la familia alemana que viven ahí en el sector. También hay un cementerio.
0: Bueno, que aquí en Valdivia enterraban gente en cualquier parte. ¿Dónde moría lo enterraban? No. No, así no funciona. Bueno, la música mejor. Con los líderes de Chile. Mil preguntas. Ya pues todavía no logramos establecer el orden cronológico en que ocurrieron los hechos, en que ese parque fue ocupado como cementerio, como jardín botánico, como posible zoológico, como parte de la municipalidad.

0: 12 del día, 25 minutos. Señorita Chío, me dice acá don Alejandro, andan en las calles las nuevas micros. Ah, yo el otro día pregunté, nadie me respondió. Pero parece que deben estar por entrar en vigencia, o sea, en circulación. Buen dato. Manejadas por mujeres, ¿ah? Manejadas por mujeres. 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Oye, acá me dice don Claudito que acaba de ver una micro también y que iba un hombre manejando, eso sí. Oh. Y don Rolando dice, ¿cómo lo hace el adulto mayor en esas micros? Es que todavía están con pago de moneda, don Rolando. Sí, todavía se están pagando con moneda. Don Osama.
1: En ese parque se hicieron hartas cosas, ¿cierto, Chiu? En la época antes, la del caballero, el de la gorra. Ahí se hacían las ramas para el 18. Pero ramas sí, pues, no esas que hacen ahora. O sea, con ramas, ¿cómo se llamaban ramas? Ahí se celebraba el 18 igual dentro de parque. Ahí sí pasaban cosas malas.

Tengo miedo, mucho miedo. Ya vámonos a la música mejor. Nos vamos a quedar con Ricky Martin y Yo Tu Héroe, La Mordidita.

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0: don Alejandro.
1: Señorita Chío, a la micro que yo vi igual iba un hombre manejando, pero al lado iba una mujer como de pie. ¿Puede ser que le anden enseñando el recorrido?
0: Puede ser que le estén enseñando el recorrido. Mire, ve, don Alejandro dio en el clavo. Puede ser que le estén enseñando el recorrido. Estén ahí. Porque según lo que a mí me dijeron, esas micros iban a ser manejadas por mujeres. No creo que se hayan arrepentido ahora. Oye, les quiero contar que mañana jueves 15 de octubre vamos a transmitir en vivo y en directo los premios Cordillera. A las 7 de la tarde, Radio.7 comienza la transmisión de los premios Cordillera con la alfombra roja. 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Así que mañana, desde las 7 de la tarde, la transmisión de la alfombra roja de los premios Cordillera. Y desde las 20:30 horas vamos a estar transmitiendo la ceremonia de premiación. Don Nelson, ¿qué dice?
2: Yo creo que la palabra correcta. Hola, Chivo, buenas tardes.
0: Buenas tardes.
2: Que andan en inducción. Buen turno.
0: Eso es, que andan en inducción, justamente. 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Nos quedamos con Santa Feria, Astuta,

Me voy. Hace calor. 17 grados tenemos a esta hora en Valdivia. El sol ha salido.

no tengo ninguna canción que sea como de triunfo. ¿Cuál es esa canción? ¿Es de Rocky? ¿Cuando gana? ¿Al final o no? ¿Esta o no? A ver. No, no es esa. No. Nada que ver. Nada. ¡Salió el sol! ¡Salió el sol! ¡Salió el sol! ¡Salió el sol! ¡Salió el sol! ¡No va a llover! ¡Salió el sol! ¡Salió el sol! ¡El sol!

0: Salió el sol de Don Omar, dicen acá. No, pues esa no es una muy original. Esta se la inventé yo a ustedes.
1: Hola, Rocío, buen almuerzo.
0: Ay, tiene su solo de guitarra. La Alexia que dice anda a almorzar conmigo. ¿Quién no le gustó la canción?

sol. Es que me hace feliz que salga el sol. Ya, nos volvemos a encontrar en la tarde. Ay, ya me voy. Hasta la tarde. Chao. Oye, ¿cómo son? Yo les inventé una canción. No son capaces ni de decir chao. Nunca más les invento.

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0: Muy buenas tardes, Valdivia. ¿Cómo están? ¿Cómo está mi gente de la región de los ríos que me escuchan a través de la 97.9? ¿Y cómo están mis auditores y auditoras del resto de Chile y del mundo y del universo y la galaxia que me escuchan a través de la señal online y a través de nuestra aplicación .7? Saludos a Don Chino, que me enteré que me está escuchando de allá de Valdivia. Saluditos para usted, besito. Y a mi papá de Coquimbo, mis hermanos, la ñaña, mi mamá en Santiago. Allá toda la gente que me escucha fuera de Valdivia. ¿Cómo están ustedes? ¿Cómo están pasando este calor? Estos 21 grados, mi gente latino. Yo ya tengo mucho calor. Y recuerden que más o menos a las 5 de la tarde va a empezar a llover. Pero no va a ser una lluvia intensa, va a ser una lluviecita débil. De hecho, yo solo traje mi paraguas y mis botitas y nada más. Para no mojar las zapandillas. Les recuerdo que desde este momento hasta las 3 de la tarde vamos a estar con los avisos económicos. Usted puede mandar su mensajito al WhatsApp de la radio, +56 632 28 33 91, +56 632 28 33 91. Y ahí me puede mandar un mensaje de audio o mensaje escrito con lo que usted ofrece, lo que usted busca, si ofrece arriendo, si busca trabajo, si tiene alguna pyme, cualquier cosita, si vende algo o busca algo para comprar, lo puede escribir por aquí, por el WhatsAppito. De hecho, les comento que ayer una auditora, la Danae, estaba vendiendo un carrito de como de peluquería, y yo dije, oh, creo que lo necesito, y se lo compré. Y hoy día nos conocimos, me lo fue a dejar allá a la casita. Linda la Danae, no la conocía, no la había visto, porque en su foto tampoco está ella. Guapa, guapa mujer. Y ahora tengo un carrito más. Así que envíen nomás un mensajito. También, por supuesto, pueden enviar saludos, pueden mandar consejos, todo lo que usted quiera al WhatsApp de la radio. Y después de los avisos económicos, vamos con el miércoles de terror. Me equivoqué de botón.
1: Ay, sí.
0: Bueno, igual, eso sí. A mí me gusta este miércoles de terror y vamos a escuchar la historia de una persona real, tan malvada, que se convirtió en leyenda y que fue la inspiración también para otro personaje que ya les voy a comentar. De esta manera empezamos el programita. Nos vamos con la música. Nos vamos con Chico Trujillo. Cuando son las 13:13, mi gente, pidan un deseo de las 13:13.

0: 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Muy buenas tardes.
1: Buenas tardes, muy, pero muy buenas tardes.
0: Buenas tardes.
1: Buenas tardes.
0: Yo quería avisar que muy buenas tardes. Muy buenas tardes, Andrés. Que tengas un lindo miércoles, linda media semana. Por aquí Ninoska me dice hola y me manda su avisito. Hago lecturas de tarot y carta astral las 24 horas del día. Solo escribe al WhatsApp más 569-3374-6352 o también la puedes contactar por el Instagram arroba de Júpiter con dos U, de Júpiter. Si tienes dudas sobre tus decisiones y quieres ver posibles caminos, no dudes en contactarte. Recuerda, si quieres lectura de tarot o carta astral, escribe al WhatsApp más 569-3374-6352 y contacta con Ninoska. 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Recuerde mandar su avisito al WhatsApp. Nosotros nos vamos con la música y a la vuelta sigo leyendo los avisitos que me van llegando. Continuamos con Emanuel. No he podido verte. Cuando es la 1 de la tarde con 26 minutos.

Aquí me llegó otro avisito. Buenas tardes, cita, me dice, soy el tío Pellet de Valdivia. Ofrecemos todo tipo de servicio de instalación, mantención, arreglos de estufas a pellet. Interesados, interesadas, comunicarse al más 569-55-95-72-40. 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Con tío Pellet. Susan por aquí me dice, hola, buenas tardes. Busco arriendo de cabaña a 270, máximo 280 mil pesos para dos personas responsables. Cabaña amoblada de un piso sin garantía. Quienes tengan disponibilidad de este tipo de arriendo, puede contactar a Susan al más 569-48-91-92-14. Más 569-48-91-92-14. También me llegó otro avisito aquí a la radio directamente escrito, pero hay una palabra que no entiendo. Llamé a la persona, no me contesta. Así que voy a leer lo que entendí nomás. Así que por favor, si es que ustedes traen su avisito acá, que sea con letra legible. Para, ojalá letra imprenta, porque la manuscrita de repente uno no entiende qué, ay, qué dice aquí. Se busca, me dice aquí, ayudante, algo, ocasional, para diferentes trabajos. Interesados, contactar con Eduardo al más 569-91-78-32-22. Se busca ayudante, quizás dice jornada, joven, jamón. Ayudante ocasional para diferentes trabajos. Interesados, contactar con Eduardo al más 569-91-78-32-22. Y ahí le pueden preguntar específicamente, ayudante, de qué necesitan específicamente. Porque le dicen que la locutora de la radio no le entendió la letra y no supo qué palabra era esa, pero igual tenía que sacar al aire el avisito. Me dice aquí, ¿puede ser ayudante jornal? Me dice Alejandro, también lo pensé. Es que hay como una O, una A entre medio, entonces, o quizás es solamente el vicio de la escritura. Sí, igual dije, es como, porque es como una J, que quizás es una L, una O, después hay como una N o M, después hay una O o una A, no sé, después hay una olita, así, puede ser una N, y después hay una D, o quizás es una A y L. Es una palabra muy rara. Porque además la última letra, no sé si es una D o si es una A y una L separadas, pero está junta, entonces no sé. Jomarel también. Jamond. Que yo leo Jamond, así que no sé. Pero igual, interesados en trabajar, que yo creo que hay varios, puede llamar a ese número a Eduardo. Y ahí preguntarle la especificación. Recuerde mandar su avisito económico, si es que tiene alguno. Si no tiene, bueno, entonces no mande. Pero aquí yo lo voy a estar esperando. Y recuerden los premios Cordillera mañana, que estoy muy emocionada. Mucho trabajo y por fin en esa noche se va a ver, ¡ay!,
todo el esfuerzo que hace la gente de Página 7. Mucho, de verdad, mucho. Seguimos con la música junto a Ventura y Don Omar. Ella y yo. 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

Ahí estábamos con Farruko. Farruko, ya pa' qué. 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Recuerden que estamos en los avisos económicos. No espere a que sean las 3 para mandarlos. Ayer faltaban 2 minutos para las 3 y me llegaron como 5 avisos. Y, ¿pero cómo? Así que envíelos al tiro. Todos sus avisitos. En la mañana, muy en la mañana, muy temprano, de 7 a 9, me enteré que varios colegios mañana iban a tener jornada corta y el viernes no iban a tener clases porque es el día del profesor. Y mañana en la jornada corta iban a hacer convivencia, celebración ahí con los profesores. Pero otros colegios tenían clase el viernes y el viernes iban a hacer la convivencia en la mañana. Iban a estar 3 horitas ahí en el colegio. Y yo encuentro que injusto. O todos tienen el viernes libre o nadie tiene el viernes libre. Sobre todo por los profesores que son ellos. Ellos los celebrados, ellos los que deberían tener día libre. Si los niños van el viernes a la escuela, que no vayan los profesores. Y ahí los demás se las arreglarán y verán qué es lo que hacen mientras tanto, en esas 3 horitas. Es como en el Día del Trabajador que la gente no trabaja, en el Día del Profesor tampoco deberían ir, digo yo, no sé. Pues muy tonto lo que estoy diciendo. Por aquí don Gabrielito me dice, hola, vale, ¿cómo estás? Muy bien, muchas gracias. Y me manda su avisito. Se reparan cocinas a leña y se hacen servicios técnicos y mantención de calefactora pellet. Interesados, interesadas, llamar a Gabriel al más 569-63-13-21-51. Más 569-63-13-21-51. 13-21-51. Recuerden que si ustedes no alcanzan a anotar el número y están interesados en alguno de estos avisitos que me llegan, me lo puede preguntar por interno y yo se lo voy a dar. Ahí para poder contactar al necesitado y la necesidad. Mire por aquí, don Carlos Caselli. Mire, a la Chío le dice Chío preciosa y a mí un pensamiento típico comunista. Bueno, perdón por querer que los profesores descansen. Perdóneme por ser comunista. ¿Sabe qué? Si usted trabaja de lunes a viernes, no me puede decir nada. Si usted tiene vacaciones, no me puede decir nada. Y nosotros seguimos con la música junto a la mosca Setse. Yo te quiero dar. Cuando es la 1 de la tarde con 57 minutos, aquí en la punto 7.

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1: Cuando son las 2 de la tarde, con un minuto, te comentamos las noticias más importantes de la jornada. En prisión preventiva quedó un hombre por su presunta responsabilidad en un delito de violación ocurrido en San José de la Mariquina, región de Los Ríos. De acuerdo a lo informado, la investigación se originó a raíz de una denuncia en la que una mujer de 33 años señaló haber sido víctima de una agresión sexual por parte de un conocido, esto luego de compartir en un sector rural de la comuna. A partir de lo anterior, detectives de la Brigada Investigadora de Delitos Sexuales de la Policía de Investigaciones llevaron adelante las diligencias que permitieron detener a un hombre adulto por su presunta responsabilidad en el delito. Según informó el prefecto inspector José Miguel Sea, el detenido fue puesto a disposición del tribunal, que ordenó su prisión preventiva. Según precisaron desde la PDI, el hombre de 43 años fue detenido en flagrancia y durante la jornada del pasado lunes fue formalizado, haciendo efectivo el cumplimiento de la medida cautelar ordenada por el tribunal. En otras noticias te comentamos que el gobierno del presidente Kast mantendrá el Plan Buen Vivir, iniciativa impulsada durante la administración de Gabriel Boric para promover el desarrollo de la macrozona sur. El presupuesto 2027 contempla 1.082 millones de pesos para el programa dependiente de la Subsecretaría del Interior. De esta manera, la iniciativa conservará los mismos recursos asignados el año anterior. Al respecto, el subsecretario del Interior, Máximo Pavés, confirmó que el Ejecutivo busca dar continuidad al plan y reforzarlo para impulsar el desarrollo de las regiones comprendidas en su cobertura. Desde su creación en mayo de 2022, el programa ha financiado principalmente obras de infraestructura como caminos y proyectos relacionados con el acceso al agua potable, especialmente en sectores rurales y comunidades mapuche. Sin embargo, la actual administración pretende ampliar ese alcance mediante iniciativas vinculadas con salud, educación y vivienda en las regiones del Biobío, la Araucanía, Los Ríos y Los Lagos. En ese contexto, Pavés destacó la importancia de coordinar el trabajo con los ministerios de Obras Públicas, Educación,

Salud y Vivienda, además de los delegados presidenciales, para responder a las necesidades de estos territorios. De esta forma, el Plan Buen Vivir continuará durante 2027 bajo el mismo nombre y con su presupuesto vigente, pero con una cartera de proyectos más amplia.

0: Yo estoy bien con Nicolás. Un abrazo grande de parte de los dos y que tengas un excelente día. Abracitos. Abracitos para ti, Vivianita. Besitos, besitos para ti, para Nicolás. También que tengan un lindo día. Aprovechen este solcito que ya en la tarde va a empezar a llover de nuevo. Así que aprovechen, aprovechen este solcito. Don Carlos Caselli, más encima me dice, soy cesante en este sistema. Pero soy más feliz que... Bella mujer, Valentina. Ya. Bueno. Lo voy a aceptar, pero me ofende muchísimo. Recuerden que estamos en los avisos económicos. Si no lo manda de aquí a las 3, no lo voy a leer al aire. Usted sabe, de 1 a 3 nomás son los avisos económicos y después pasamos a otro tema. Así que apúrese. Estaba leyendo aquí en página 7 que Ricardo Arjona le regaló un auto al conductor que inspiró el tema de Historia de Taxi. Y yo me acuerdo que una vez hubo un concurso de canto aquí en Chile, no recuerdo cuál de todos, hace muchos años, y un caballero cantó esa canción, pero se equivocó. Y él dijo, ¿qué es lo que hace un taxista seduciendo a un taxista? Y se me quedó en la mente para siempre. Y cada vez que escucho esa canción, yo digo, uy, Taxistaception. ¿Qué es lo que hace un taxista seduciendo a la vida? Eso es lo que dice en realidad. Pero para mí siempre va a decir, ¿qué es lo que hace un taxista seduciendo a un taxista? La historia de un taxi, Historia de Taxi, toma elementos de la realidad y la ficción de un taxista llamado, bueno, que le dicen Pocho, que era amigo, se hizo amigo aquí de Ricardo Arjona por allá en México, porque Pocho lo recibió en el aeropuerto. En un Volkswagen amarillo, un escarabajo amarillo, tal como lo dice la canción. Y además el taxista le recomendó un hotel a Ricardo Arjona para que se alojara y él le hizo caso y dijo, rico hotel. Y cuando Ricardo Arjona se estaba bajando del auto, estaba sacando sus maletitas, Pocho le dijo, acuérdese de escribirnos una canción a nosotros los taxistas. Así que, dicho y hecho, Ricardo Arjona dijo, me voy a inventar una historia muy truculenta que va a tener de protagonista a un taxista, seduciendo a un taxista. Y de hecho, Pocho siguió en la vida de Ricardo Arjona y trabajó como parte del equipo de escenografía durante 12 giras del cantante, imagínense. Y por eso, Ricardo Arjona decidió regalarle un moderno Volkswagen escarabajo amarillo. Le regaló un autito nuevo al taxista que lo inspiró a escribir la historia del taxista y que lo ayudó también en sus conciertos. ¿Qué es lo que hace un taxista? Don Claudito, que no es taxista, pero igual maneja. ¿Cómo está? Buenas tardes.
1: ¿Qué es lo que hace un taxista? Hola, Vale, ¿cómo estás? Buenas tardes.
0: Buenas tardes.
1: ¿Cómo estás? ¿Cómo estás? Oye, que hace calor. Ya no quiero más. Es suficiente.
0: Hace calor. Pero en la tardecita, a ver. Miren, la tardecita va a llover. Ah, pero va a llover con calor. No, da lo mismo. Sí, hace mucho calor. Aquí en el locutorio yo estoy con el ventilador, que por ahora sí ventila, pero cuando haga más calor no va a ventilar y solo va a mover el aire caliente. Pero ahora sí ventila, así que estoy más o menos fresquita. Y yo más encima, hoy día, como quise ser una mujer moderna y estilosa, me puse una blusa y arriba la camiseta de Holland. Así que tengo dos poleras y tengo calor. Pero me veo regia, o sea, cuánto estilo que tengo. Para ser bella hay que morir de calor a veces. ¿Y usted, don Claudito, ya fue a almorzar o me va a dejar abandonada? ¿Qué es lo que hace el Claudito seduciendo a la vida? ¿Qué es lo que hace Claudito seduciendo a un taxista? No, me dice, yo no seduzco a otros taxistas, no. Seduce a la vida nomás. Como debe ser. ¿Ustedes le han prestado atención a esa canción? Es como... No sé, nunca yo la había escuchado en serio. Y después le empecé a poner atención y yo así como, a ver, ¿qué está pasando? Y era una historia así de infidelidades y yo así como, ¿pero cómo? Yo pensé que era como un taxista nomás y que recogía gente y era feliz. Que se enamoraba en el taxi, decía yo. Y después era un caballero feliz y no. No, era una historia muy terrible. A ver, la tendremos por aquí. Me dieron ganas de escucharla. Ya que estaba hablando aquí de historia del taxi de Ricardo Arjona, y para que escuchen con atención la letra y vean de qué se trata realmente esta canción, nos vamos con Ricardo Arjona, historia de taxi, cuando son las 2 de la tarde con 16 minutos.

Ay, qué bonito romanticón de la tarde. ¿Quién te hizo leso? Por aquí Vivianita. Me dice, hola, Vale, ¿cómo estás?

0: mira si es grande el destino y esta ciudad era chica. O sea, es chica. ¡Era mi mujer! La jovencita que se sube al taxi le dice al taxista que su novio, bueno, el caballero que estaba con ella, parece que la estaba engañando con otra. Así que el taxista le dijo, no se preocupe, señorita. Así que fueron al bar para que ella demostrarle a su, bueno, este caballero, es que no sé si era pareja. Bueno, a su pareja, vamos a decirle a su pareja, para mostrarle que ella no estaba sola. Y llegaron al bar y el taxista encontró que ese otro hombre estaba con su mujer, estaba con su esposa. Y desde aquella noche ellos juegan a engañarnos. Se ven en el mismo bar. Y la rubia para el taxi siempre a las 10 en el mismo lugar. Así que ellos también los engañaban. Se intercambiaban parejas, no puede ser. ¿Hasta cuándo? Ya basta. Don Claudito me dice, yo anduve en Reforma, es una avenida en Ciudad de México. Me gusta eso, primero, porque el taxista lo conoció en México, entonces hizo que la canción estuviera en México. Y me dice Don Claudito, y yo no entendía por qué decía eso la canción, y cuando fui entendí. ¿Qué estaban reformando? Estaban reformando la calle. ¿Qué está pasando aquí? Es un nombre muy extraño para una avenida, para una calle. ¿Qué quiere que le diga? Don Rolando me dice, en Valdivia pasa lo mismo. A ver cómo. ¿Tiene algún chismecito por aquí, Don Rolando? ¿Algún chismecito que nos quiera contar? ¿Alguien que toma el taxi? ¿Ah? ¿Todos los días a la misma hora en el mismo lugar? ¿O alguien que toma el colectivo todos los días a la misma hora y en el mismo lugar? Se supo todo. Ya, mi gente, queda poquito más de media hora para los avisos económicos. Recuerden que estamos en los avisos económicos. Si usted tiene algo para vender, para comprar, busca trabajo, ofrece todo, lo manda al WhatsApp de la radio, +56 632 28 33 91. +56 632 28 33 91. Y también puede enviar cualquier tipo de mensajes a ese WhatsApp. Ese es el WhatsApp de la radio en general. Seguimos con la música junto a la caballota Ivy Queen. Te he querido. 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

0: Don Cristian Cordero, ¿cómo está? Muy buenas tardes.
1: Buenas tardes.
0: Buenas tardes.
1: Aquí, reportándose. Oye, yo creo que varios tienen aventuras de taxi. ¿Eh?
0: Oh.
1: No solamente aquí en Valdivia, yo creo que a nivel nacional. ¿Eh?
0: Oh.
1: Yo creo que deben haber una historia de esas cotas. Cotas.
0: Fuertes declaraciones, sí, yo igual creo. Yo creo que más de alguna vez, sobre todo en autos de aplicación, porque uno cuando pide un auto de aplicación, pones a dónde quieres ir. Porque, por ejemplo, en un taxi, uno se sube al taxi y dice, ah, quiero ir a tal lugar. Y puedes inventar cualquier lugar. En cambio, si te subes a un auto de aplicación, tienes que colocar desde antes tu destino. Kilómetro. ¿Usted sabe qué kilómetro? Entonces yo creo que más de alguna auto de aplicación de repente ha visto algún conocido, alguna conocida que tiene pareja, está casado, tiene pololo. Y lo ha visto ir con otra persona a lugares de dudosa reputación. ¿Qué hacen ahí? Mire. Por aquí, mire, Yosel me dice, mi papá tenía sus chismes certeros, pero no puedo hablar. No, me deja con el chisme a media. La mayoría me dice, son engaños, pero hay que saber utilizarlos. Mi viejito dice, ya no está, pero los secretos acá los tengo. Pasó los secretos y van a pasar de generación en generación. Tú le vas a tener que contar a tus hijos y así sucesivamente.
2: Cuando escucho esa canción de Los Prisioneros, me acuerdo de Diego y Glot.
0: ¡Ay, sí!
2: No sé por qué. Yo no veía a esos monos, pero sí los escuchaba.
0: Que en el capítulo que van al sur y toman un tren... Y está esta canción porque los prisioneros estaban arriba del tren tocando la canción. Y después cuando llegan a un túnel, ahí se caen porque no caben. Mire por aquí, Chedani me dice, hola, hola, a mí me pasó algo muy heavy con una pasajera. ¡Ah! Y con fecha y todo. El lunes 12. ¿Qué le pasó? Se desapareció. Era un fantasma. ¿Qué le pasó con la pasajera? Le dijo que estaba sola, que quería compañía. No me deje con el chisme a media, por favor. No, don Claudito. Se tiene que irse a su casa. That was my aporte. Pero maybe we can listen each other más tardecito. Ojalá, don Claudito. Usted sabe, yo me voy a las 5. A las 3 de la tarde, Claudito, tengo una historia tan buena para el miércoles de terror. Te la vas a perder. A las 3 coloca la radio, aunque sea para escuchar. Es que es muy buena la historia. Me esforcé mucho escribiéndola, así que... A las 3 de la tarde te quiero aquí, Claudito. En 20 minutitos. Entonces, vuelvo, me dice. Muy bien. Alexita por aquí me dice, Diego y Glot, buenísimos. Hola, Cita Vale. Hola, Alexia. Sí, yo creo que uno de los mejores dibujos animados de aquí de Chile son Diego y Glot. Están los capítulos en YouTube, por si acaso. Están todos. Muy bueno. Vivianita igual me dice que buenos dibujos animados eran esos. Mi hijo mayor los veía. Sí, muy bueno. Deberían volver a la tele. ¿Cómo? Una pasajera se puso cariñosa, pero súper cariñosa. Tengo una pregunta, amigo. ¿Usted es casado, soltero, tiene pareja? ¿Tiene algo, alguna pierna por ahí que lo está esperando? Digo yo, no sé. Alexia me dice, toda la razón. Y después los pulentos. Mira, yo tengo sentimientos encontrados con los pulentos porque la animación no era buena. Era súper fea. ¡Oh, no! Me dicen, por aquí no lo voy a decir con nombre ni con apellido. Pero había gente que no tenía dinero para pagar la carrera y, pagaban... Usted ya sabe, por ahí nomás. Che, Dani, ¿le pasó eso? A ver. Ah, soltero. Ah, entonces, usted de L nomás, amigo, juegue, juegue. Don Roberto, muy buenas tardes.
3: La mujer tiene un sexto sentido para encontrar a hombre casado. No le gusta el hombre soltero.
0: Las mujeres dicen que el hombre casado sabe más bueno. No, muchas veces el hombre casado esconde que es casado. O empieza a chamullar, no, si con mi mujer ya nos separamos, es que vivimos juntos por los hijos. ¿Y cuándo? No crean eso, chiquillas. Si un hombre les dice, no, yo ya no me llevo bien con mi mujer, o estoy separado, pero vivimos juntos por tal... ¡Es mentira! Ese hombre sigue casado. Y si cuando lo descubran, le va a llorar a la mujer, ¡no me dejes! Así que usted ya sabe ya, no caigan esa mentira. Y el hombre casado no es tan bueno. Don Osama, y esas nubes tan negras, ¿cómo está?
4: Hola, ¿sí está, Vale? Buenas tardes.
0: Buenas tardes.
4: Mire las nubes amenazantes, qué bien. Parece que ya viene la tormenta eléctrica que viene ofrecido para las 5. Va a ser antes, parece.
0: No. Ojalá sea antes y termine a las 5. Para que termine cuando yo me vaya. Más encima a las 6, tengo que ir al dentista. Va a estar con todo lo que es la lluvia. Don Osama, que tenga una linda tarde. No se me moje. Besito. Mira, aquí Che Dani me dice, pero yo no soy de esos que caes fácilmente. Muy bien. ¿Y qué pasó con la señorita que se puso cariñosa? No ve que me deja ahí, yo quiero saber. Natita.
5: Ay, pobrecito el caballero. Él y su género víctima. A otro perro con ese hueso, caballero. Hola, Vale. Buenas tardes. ¿Cómo estás?
0: Buenas tardes.
5: Un besito. ¡Ay, hace calor, Dios mío santo!
0: Hace mucho calor. Más ratito va a llover con calor. Así que usted puede fingir que estamos en Brasil. Tucutucu, tucutucu, tucutucu. Se pone todo lo que es el bikini, el sutién, y se va a bailar por las calles bajo la lluvia. Jano, ¿qué me dice por aquí? Buenas tardes.
6: Todo bueno, esa. Bueno, ¿a quién le dijo nubes negras, po? ¿A la sama o a las nubes? Nubes negras.
0: Nubes negras. Nubes negras como tu alma. No, se vienen las nubes negras aquí a Valdivia. Don Osama es el primero en verlas porque él está ahí en medio. Está llegando a Valdivia. Está en el camino ahí donde uno llega a Valdivia. Entonces él dice, veo al tiro las nubes. No sé si se alcanzarán a ver desde aquí, desde Valdivia. Mi ventana solo pone cielo azul. Tres nubes blancas. Pero quizás hacia algún costado sí se vean las nubes negras que amenazan. A ver, don Roberto.
3: Ellas saben que eso es mentira. Porque si el hombre está soltero no lo pescan.
0: Don Roberto me está diciendo que usted ha sido infiel y le está echando la culpa a la mujer.
3: Perdón, ustedes saben que es mentira todo lo que le están diciendo, que la están engrupiendo, pero... Si fuera soltero no lo pescaría.
0: Me está diciendo, se está confesando que usted fue infiel con una mujer. Villa Dulce también. Esa era, tenía otro tipo también de animación. Que yo no había visto. Los monos eran súper cuadrados. Estaba la princesa, no me acuerdo. Che, Dani me dice, ¿por qué se puso carnaz? ¿Por qué se puso carnaz? A ver.
7: No quiero saber.
8: La tuve que bajar del auto. ¡Oh! La tuve que bajar del auto con carabinero.
0: Muy bien.
8: Así.
0: Pero lo estaba acosando. Qué miedo. ¿Por qué se puso carnaza? Ahí está. No. No, qué miedo igual, así como, señorita, por favor, váyase. Muy bien, pero qué miedo que tuvieron que intervenir las fuerzas especiales policiales porque la dama no se quería bajar. Qué miedo.
1: El caballero que está chistoso. Oye, también ustedes, la mayoría de los hombres también son bien buenos para andar metiendo la pata cuando no nos llaman.
0: Cierto.
1: También huelen, también. Así que no les hagan nada mucho los santitos, los buenos. Ay, perdón, se me salió.
0: Eso mismo digo yo. Mire, don Roberto, para ser infiel se necesitan dos personas y las dos tienen la misma culpa. No, señor. Quien tiene más culpa es la persona que está en una relación. Porque la otra persona está soltera y, bueno, si sabe que la otra persona está en una relación, por supuesto que está haciendo mal. Pero esa no es la persona que tiene el compromiso. Así que la que tiene más culpa es la persona que tiene el compromiso y lo está rompiendo para estar con otra persona. Así que no, esa de los infieles, ay, si los dos tuvimos la culpa, nah. Está como Homero Simpson. Para mentirse, tú también tienes la culpa, para mentirse necesitan dos, el que mienta y el que crea. Seguimos con la música junto a Marc Anthony. Si te vas, cuando son las 2 de la tarde con 49 minutos. Recuerde que si tiene visito económico, estamos en los económicos. Le quedan 11 minutitos para enviar el suyo.

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1: La Natita criticando. Y ella tiene historia.
0: Natita. Don Rolando me dice, eso no es nada. Oh, ahí me manda un chismecito, pero yo no voy a decir nada. Natita Consuelo.
2: Ese caballero está reconociendo que fue infiel, que optó la técnica de decir, estoy divorciado, estoy separado, soy soltero y estoy solo. No, ya, desde aquí lo olfateé a infidelidad.
0: Saliste pillado. Yosel.
3: Depender de la mujer que tenga al lado o del hombre que tenga al lado. Dudoso el hombrecito ese.
0: Oh, caballero, nadie le cree.
3: Hay que preguntarle a la señorita. A ver si dice lo mismo.
0: Oh. A ver, che, Dani.
4: No, sí fue muy cuático. De hecho, la chica era súper linda y toda la cuestión, pero igual andaba media con copete.
0: Claro.
4: Andaba copeteada, así que no.
0: Eso no es excusa, don Chedani. Acoso es acoso. Venga de hombre, venga de mujer, está mal para los dos lados.
4: Problema en mi vida, gracias, no paso de largo, así que... Y se puso carnaza así, no quería bajar. ¡Ay! Así que justo pasó una patrulla, le toqué la bocina y fueron, porque la chica casi estaba prácticamente aquí encima del manubrio.
0: No, más encima, eso muy peligroso. No sean así. Por último, decirle, oiga, ¿y usted es soltero? Sí, me da su WhatsApp. Una cosa ahí, más. Ah. Aquí me llega un avisito económico. Por fin. Avisito económico. En Escapes Lorca se necesita comprador de accesorios. Tipos de arrastre, barras antivuelco sobre pickup. Barras mineras certificadas. Etcétera, etcétera. Ay, me equivoqué. No me funcionan los botones, ¿qué pasa? Ahí sí. Vivianita me dice, hoy es el día de la hija. ¿En serio? A ver, hija de la hija. Hoy día es el Día Internacional de la Niña. Felicidades a todas las niñas. Que se respeten siempre sus derechos, salgan adelante, que nadie les diga que no pueden hacer algo porque sí lo pueden hacer. Son mejor de lo que la mayoría cree. Que se abran las puertas de la educación, de todo, que se abran las grandes alamedas para que pase la niña libre. Don Roberto, si son buenos para sacar conclusiones, sí, pues. Si aquí no hay chisme, nos inventamos el chisme.
1: Si alguien anda buscando cariño, ¿por qué negárselo? Si uno tiene de sobra, ¿por qué no puede darle cariño a alguien que lo busca?
0: ¡Mire, don Osama! ¡Otro más! Don Osama. Me le cayó del pedestal. Seguimos nosotros con la música junto a Shakira. Me enamoré. Cuando son las 2 de la tarde con 59 minutos en la punto 7.

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0: 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Es por eso que Saesa solicita tomar las precauciones necesarias para disminuir los efectos que esta suspensión de suministro pudiese ocasionar. Don Cristian Cordero, ¿qué me decía por aquí?
1: Pongan precio.

0: y lo dejo en
1: Como que
0: domicilio,
1: me disculpe, ya me
0: sin
1: parece
0: devolución,
1: que lo
0: sin garantía. ¡Ah! No, tengo una visita, tengo un motor de partida de un Nissan Platina. Se ocupó una semana y se sacó porque el motor en sí había ya muerto, entonces se vende ese motor de partida. Está en buen estado, como le digo, la tengo en 35, en 30 puede quedar.
2: Ya.
0: Menos no. Me pueden llamar a mi WhatsApp o hablarme a través de mi WhatsApp.
2: 35 mil pesos conversable y el WhatsApp de don Cristian. Este mensaje me lo mandó a las 2:59 minutos, por eso lo estoy pasando. Puede consultar a su WhatsApp más 569-29-45-27-77. Más 569-29-45-27-77. Espera hasta el último minuto, don Cristian. Vivianita dice, mire don Osama que es cariñoso. Gabriel, muy buenas tardes.
3: Hola, Vale. Oye, igual quería hacer un comentario.
2: Dígame.
3: Lo que contó el amigo de la mujer no es tan anormal.
2: ¡Oh!
3: Cuando la mujer está con un poquito de trago, no digo todas, pero la mayoría. Solo que el hombre no anda denunciando o no anda diciéndolo, porque se supone que uno como que es el que es más fuerte, como de dejar que una mujer te trate de besar o
2: no,
3: que te toque alguna parte.
2: No, debería denunciarlo.
3: Y al final uno como, ya, bájese. ¿Cachai? En cambio la mujer, si un hombre le hace eso, la mujer lo va y lo denuncia. El hombre al final se queda como callado nomás.
2: Pero ahí
3: pasa.
2: Pero ahí el problema de quién es, ¿de la mujer? No, pues del hombre, ¿por qué se queda callado si puede denunciar igual y debería hacerlo? Si eso igual es acoso, hay veces en que llega hasta un abuso y tiene que denunciarlo, no tiene que decir, ay, es que yo soy hombre, no lo voy a denunciar. No. Si usted sufre acoso, si usted sufre abuso, usted lo tiene que denunciar. Igual como una mujer lo denuncia, un hombre también lo puede denunciar. No tiene que hacerse el fuerte, no le tiene que demostrar nada a nadie. Por eso si usted tiene usted varón, alguna vez está siendo acosado por una o más mujeres, usted tiene que denunciarlo, tiene que decirlo a las autoridades correspondientes, porque eso no tiene que ser. No se le puede hacer ni a una mujer ni a un hombre. El abuso está mal para los dos lados. Jano por aquí, buenas tardes.
4: Oh, que denunciar al tiro nomás. Oh, yo la he hecho para abajo nomás. Mire que anda con esas cuestiones. Una tiene ese sentimiento igual.
2: También, si, por ejemplo, como hizo aquí nuestro amigo que tuvo que hasta acudir a las fuerzas policiales, sí, también pedirle a la persona que se baje que, bueno, si no quiere tomar un paso más allá, pero evitar también, como usted dijo, los hombres en general son más fuertes que las mujeres, pero no siempre eso significa que puedan alejarla en caso de un acoso. Y en un acoso del momento también. Y también, por ejemplo, si la dama en este caso estaba con alcohol encima, o sea, después puede ser al revés y denunciarlo a usted. Porque también usted se está aprovechando de que ella está alcoholizada. Y una persona alcoholizada no se puede ni aprovechar de alguien, ni se tienen que aprovechar de esa persona. Por eso cuando dicen, no, es que estaba curado, entonces no vale. No, si vale igual, siendo hombre o mujer. Si usted está bebido y hace algo indebido, sigue siendo algo indebido, sigue siendo algo malo y no está perdonado por estar curado, por estar curado.
5: Sí, pero no todas las mujeres pueden meterla entre un saco, pues no todas son igual. Hay unas sueltas bastante y otras que no.
2: Claro, yo no estamos metiendo a nadie en el saco de nadie. Yo digo, en caso de abuso, en caso de acoso a hombre o a mujer, sea hombre o sea mujer la persona que acosa, hay que denunciar. No permitir no hay que normalizar que los hombres no denuncien el acoso. ¿Por qué no pueden denunciarlo? ¿Por qué si a ellos los acosan, ellos tienen que decir, ay, sí, bueno, es que no importa porque soy hombre? No, sí importa. Hay que dejar de pensar en eso de que el hombre, por ser hombre, tiene que aguantar más. No. No tiene. Lo mismo que no puede aguantar la mujer, el hombre tampoco lo puede aguantar. Y eso no lo hace ni menos hombre, no lo hace más débil. No, lo hace una persona que se respeta y quiere que las demás personas lo respeten. Y eso es lo que buscamos aquí. Como decía Ana María Polo, respete para que lo respeten y que Dios nos ampare.
4: Se llama igualdad de género, igualdad de género.
2: Claro. Porque cuando uno dice, ay, las mujeres queremos igual, y el hombre, ay, entonces te puedo pegar, ¿por qué lo primero que piensan es te puedo pegar? ¿Qué onda la violencia? Pero no, en este caso es así, igualdad de género en qué, si yo puedo denunciar, el hombre también puede denunciar. Si el hombre puede, participar en una carrera, la mujer también puede. Hace 100 años la mujer no podía, y así se han ido yendo las cosas, pero para ambos lados. Por eso, si usted, varón, se siente acosado o es acosado, y a veces la gente no es un acoso de una pura vez, así como se subió al taxi y empezó a acosar al conductor, no, de repente igual como que sigue y sigue y sigue. Entonces eso también hay que denunciarlo. No teman en denunciar, nadie les va a decir nada. No se les va a caer nada si denuncian. No van a dejar de ser menos hombres. No van a dejar de ser menos valientes. De hecho, más valientes son si es que ustedes denuncian cuando son acosados o son abusados, sobre todo. Los acompaño igual. Continuamos nosotros con Kid Voodoo, Satirología. Ya la vueltita. Nos vamos con el miércoles macabroso.

De esta forma empezamos el miércoles de terror. Yo les había comentado que para octubre iba a ser historias especiales de personas reales que finalmente se convirtieron en leyendas. Y esa es la historia que les voy a comentar ahora. En el siglo XV, en una región de Europa Oriental que hoy conocemos como Rumania, vivió uno de los gobernantes más temidos de su época, Vlad III, también conocido como Vlad el Empalador. Nació alrededor de 1431 y era hijo de Vlad II, un príncipe que pertenecía a la Orden del Dragón, una organización caballeresca cristiana que también se le decía Dracul. De su padre heredó ese nombre y posteriormente él sería conocido como Drácula. Un nombre que quedaría ligado para siempre a las historias de terror. Pero antes de convertirse en leyenda, Vlad fue un hombre real que luchó por el poder en una época marcada por guerras, traiciones y disputas entre los reinos de Europa y el Imperio Otomano. Durante su juventud, Vlad fue enviado como rehén a la corte otomana junto con su hermano mientras su padre intentaba mantener el poder en Valaquia. Aquellos años estuvieron marcados por la incertidumbre y los conflictos políticos. Cuando finalmente regresó a su tierra y consiguió ocupar el trono, Vlad gobernó con una dureza extrema. Desconfiaba de sus enemigos y castigaba con crueldad a quienes consideraba traidores. Su método de ejecución más temido era el empalamiento, que consistía en atravesar el cuerpo de una persona con una estaca y dejarlo expuesto. De esa forma no solo castigaba a sus adversarios, sino que también enviaba un mensaje aterrador a cualquiera que pensara desafiarlo. Uno de los episodios más espeluznantes de su historia ocurrió en 1462, cuando el sultán otomano Mehmed II avanzó con su ejército hacia Valaquia. Según las crónicas de la época, los soldados encontraron cerca de una ciudad una enorme cantidad de personas empaladas. El lugar quedó asociado al macabro nombre del Bosque de los Empalados. Y aunque la cifra exacta es discutida por los historiadores, aquel episodio contribuyó a consolidar la fama de Vlad como un gobernante despiadado. Algunos relatos incluso aseguraban que disfrutaba contemplando a sus víctimas mientras comía, pero muchas historias de esas fueron difundidas por sus enemigos y resulta difícil separar los hechos de la exageración. Lo que sí sabemos es que utilizó el terror como arma para mantener su autoridad y enfrentarse a sus adversarios. ¿Qué ocurrió con Vlad? ¿Cómo fue que perdió la vida? ¿Y cómo fue que ahora su nombre, Drácula, lo conocemos por otro personaje de ficción? Eso lo sabremos después de la música. Nos vamos con Karol G. Cuando son las 3 de la tarde con 28 minutos.

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0: Les estoy contando la historia de Vlad el Empalador, también conocido como Drácula. De la Orden de Dracul. Vlad perdió el trono en varias ocasiones y pasó años encarcelado. En 1476 logró recuperar el trono, pero murió ese mismo año durante un conflicto militar. Con el tiempo, su historia quedó rodeada de relatos macabros que mezclaban hechos reales y exageraciones hasta convertirlo en una figura casi legendaria. Algunos decían que Vlad, después de las batallas, untaba su pan en la sangre de sus enemigos. Casi 4 siglos después, el escritor irlandés Bram Stoker encontró referencias al nombre Drácula mientras investigaba para su novela. Si bien las historias de vampiros ya existían desde antes, en 1897 el autor publicó el libro Drácula, la historia de un misterioso conde vampiro. Aunque no está demostrado que se inspirara directamente en la vida de Vlad, el nombre del príncipe contribuyó a dar forma a uno de los monstruos más famosos de la literatura. Así, entre la historia, las supersticiones y la imaginación, el nombre de Vlad quedó unido para siempre al del conde Drácula. Y solo queda hacernos una pregunta. ¿Qué da más miedo? ¿Un vampiro que probablemente nunca existió? ¿O un hombre real cuya historia todavía nos estremece más de 500 años después? Esa fue la historia de Vlad el Empalador. Drácula, cuyo nombre después se asoció al conde Drácula, este vampiro. Él decía que lo más importante no era solamente derrotar a sus enemigos, sino que también infundirles miedo. Por eso él tomaba rehenes y después los dejaba empalados, porque de esta forma sus enemigos iban con miedo, iban con terror y no podían pelear bien. Terrible personaje, pero muy buena historia. ¿Qué quieren que les diga? Don Nelson.
1: Buen tema, Valentina, buen tema. De los pantalones amasados, el mocasín color terracota y camisa hawaianera. Miguelo ya es un dinosaurio.
0: Por supuesto que no está hablando de la historia que estuve toda la semana preparando para ustedes. Pero sí, filo contigo de Miguelo. ¿Qué les pareció la historia de Drácula, del verdadero? ¿La conocían? ¿Sabían ustedes que el verdadero Drácula no era un vampiro? ¿Que solamente es un alcance de nombres? ¿Y que era quizás una persona mucho peor que el que está en el libro y en las películas? Era un sujeto mucho más macabro. Y lo peor de todo es que era una persona real. Seguimos nosotros con la música junto a los Bunkers, bailando solo en la punto 7.

0: Atención auditores y auditoras, porque Saesa deberá suspender el suministro eléctrico este jueves 15 de octubre. 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Don Nelson.
1: No, buena historia, pues, Valentina. Buena historia, pero ya una, esta edad uno ya la conoce. Ya,
0: ah, muy Drácula. Bien.
1: Aquí también tenemos un conde Drácula símil, que el conde Cas. Está escondiendo con la nueva reforma lo que va a robar.
0: Yo vi un video, pero mejor no lo voy a comentar porque me van a decir cosas. Pero era un video muy chistoso. Y gritaban cosas. Natita. Qué miedo, Vale, me dice. Yo dejaría empalado. Ah, ya tiene la Natita en mente. ¿Quién empalaría? Ah, muy bien, me parece. Sí, igual yo decía, qué impresión debe ser ver eso, así como gente atravesada por un... Eso y también las cabezas que estaban en las puntas de las lanzas, yo creo que deben ser las cosas más horrendas que uno podría ver ahí en esos tiempos. Porque ahora ya no, ya...
2: El video que vio, ¿no es ese de la señora que está hablando del temporal en Santiago? Y pasa por detrás a uno con un lecherito. Lo vi recién.
0: Muy buen letrero. No voy a comentar nada. Pero... sí, no, terrible. Estaba viendo que como en Santiago está quedando la escoba. Había gente que decía... Antes, hace muchos antes, para calmar a la naturaleza, había que hacer un sacrificio humano. Digo yo nomás. No, decían eso y yo decía, ah, claro, muchos antes. Antes, hace muchos antes. Ahora ya no, ya. ¿Qué podríamos hacer? Ofrecerle a la naturaleza que le guste. Hola, guías ambientales. Y esa fue la historia de Vlad, el emperador empalador. Y también la historia de la persona que le dio el nombre a Drácula, al conde Drácula, que resultó ser no tan malvado como el Drácula original. Oh, nos vamos con la música junto a Puerto Rican Power. Y Luisito Ayala, me tiene loco. Cuando son las 3 de la tarde con 57 minutos.

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0: Mira, aquí la Natita, que estábamos hablando qué hacer para detener estas calamidades que están sucediendo en Chile. Calamidades que se podrían haber evitado, pero bueno.
1: Tengo dos candidatos para el sacrificio. Dos.
0: A falta de uno, dos. Muy bien. Nunca está de más tener ahí uno bajo la manga. Mire, por aquí Ed me manda cuál fue el último sacrificio humano en Chile, que fue por los terremotos aquí en Valdivia. Fue en 1960 en Puerto Saavedra. Ocurrió el 5 de junio en la localidad rural de Coyileufú, en la actual región de la Araucanía. Y el hecho ocurrió en el contexto del terremoto de Valdivia, el mayor registrado en la historia de la humanidad, y los devastadores tsunamis posteriores que destruyeron la zona costera. Ahí se sacrificó a un niño de 5 años para pacificar la tierra. Don Nelson.
2: Vamos a hacer algunos sacrificios, así como la película Apocalipto, con varios ministros.
0: ¿Verdad, Apocalipto?
2: Sobre todo el ministro de Economía, la ex.
0: Vos. No me diga eso, don Nelson. No. ¿Verdad? Apocalipto, personalmente, no me gustó tanto. Don Nelson, pues me retan a mí. Don Miguel Ángel también tiene ya en vista a su sacrificio humano para apaciguar la tierra. En Santiago vieron anteayer, que estaba granizando una semana después de que dijeron no, si la gente ya no usa parafina, si ahora hace calor, porque el sur de Chile no existe, primero que todo. El sur de Chile no existe, por eso la gente ya no usa parafina porque tienen calor. Y segundo, mira cómo les da una bofetada en la cara a la naturaleza. ¡Ja! ¿Cómo que no querían estar abrigados? Toma, granizo. A este paso se viene todo lo que es una blanca Navidad. Allá en la región metropolitana. Acá en Valdivia cada vez hace más calor. Don Claudito.
3: Hola. Buenas tardes.
0: Buenas tardes.
3: Me atrasé.
0: Mira.
3: Pero llegué, pues eso es lo importante.
0: Muy bien. Llegaste más temprano de lo esperado, más tarde de lo que necesitaba. Te perdiste una preciosa historia de Drácula, el real. Don Cristian.
4: Un saumerio que lleguen los mayas y limpien el país. Ahí yo creo que se va a acabar tanta mala

0: La tanta mala suerte que tienen, que tenemos los chilenos. Voy a sacrificar a mi suegra.
1: ¡No!
0: Eso voy a hacer.
1: Un sahumerio. Un exorcismo. No, pero las cosas de la naturaleza, yo digo que no son. No son, o sea, son terribles, sí, por supuesto. Pero no son como, ¿cómo decirlo? Como para un exorcismo. Son cosas que vienen de Dios. Porque la naturaleza viene de Dios, digo yo. La Natita, mira, la Natita efectivamente tiene a sus dos candidatos muy claros. Y yo, Natita, por lo menos con el segundo, te apaño. Ay, Dios mío. Pero bueno, hay cosas que se pueden evitar, cosas que no se pueden evitar. Hay, de repente dicen, por ejemplo, cuando construyen casas. ¿Se acuerdan ese edificio que construyeron en las dunas? Que dijeron, no construyan ahí, porque se va a caer. Esa tragedia se pudo haber evitado, menos mal que no había nadie, pero eso se pudo haber evitado. ¿Por qué? Porque eso no es lugar para construir. Y muchas de las casas, por ejemplo, que ahora fueron arrastradas por el barro, allá en Las Condes, Vitacura y otros lugares, fue justamente porque construyeron en lugares en los que no se debía construir. También por el incendio que hubo, no me acuerdo si inicio de este año, finales del año pasado, y después no se hizo nada con esa tierra. O sea, no se hizo ningún, como algo que detuviera si es que la tierra se iba a remover. Si muchas veces todas este tipo de tragedias se pueden evitar, primero, no construyendo donde no se debe construir. Hay tantas otras tierras, pedazos de tierra que están libres. No, es que quiero justo ahí donde pasa el río. No, pues. Pero justo ahí arriba de ese humedal. No. Y también para algo existen los expertos, para algo existe la ciencia, para algo existen los experimentos, no para ganar plata, sino que para ayudar en casos como este, para evitar tragedias, para investigar, para, bueno, también las enfermedades, por supuesto, todo eso, pero también para evitar este tipo de cosas. Así que, por eso, arriba la ciencia. No les metan el dedo en la boca diciendo, ay, es que no genera plata. La ciencia no es para generar plata, es para generar conocimiento. Y ese conocimiento en ayuda de la sociedad. Y seguimos con la música junto a Zion y Lennox, La Player. Cuando son las 4 de la tarde con 14 minutos.

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Es por eso que Saesa solicita tomar las precauciones necesarias para disminuir los efectos que esta suspensión de suministro pudiese ocasionar. Hay harta suspensión de suministro eléctrico mañana. Así que ojo, piojo, ojo ahí. 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Ojalá que ganen Cata Days y Elisa Zulueta. Ahí los demás no sé, yo no los conozco. Por ellas dos yo votaba siempre. Y más ratito, cuando salga de acá, tengo que ir al dentista para ver si es que mi muela se puede salvar. Y si no se puede salvar, no sé qué voy a hacer porque yo no tengo el dinero para ponerme otra muela. Voy a tener que estar con este pedazo de cemento que me pegó el otro día la dentista para toda la vida hasta que me dure. No, ¿por qué sale tan caro reparar una muela? Si se quebró un poquito nomás, se le salió un pedazo, qué tanto, si puedo masticar igual. Me la liman un poquito y yo quedo tiquitaca. Seguimos con la música cuando son las 4 de la tarde con 27 minutos. Nos vamos con Mario Guerrero y No es de hombres llorar. En la .7.

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0: 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Miren, hoy, 14 de octubre, se celebra el Día Mundial de la Costurera. Así que muchos saluditos, muchas felicitaciones a las costureras. Saben que deberían volver a estar en auge, porque ahora si se te rompe un pantalón, se te descose una polera, uno dice, ah, chao, me voy a comprar otras, pero no, lo podrías llevar a la costurera y así te lo arregla y además estás ayudando a que no haya tanta basura, tanta ropa tirada, tanta basura en el mundo. Este 14 de octubre se celebra el Día Mundial de la Costurera para agradecer a estas mujeres por su ardua y diaria labor en la creación y confección y arreglo de prendas. También, por ejemplo, si tienes un vestido que no te queda o que quieres acortar un poco, que quieres ajustar o desajustar, también lo puedes llevar a la costurera. Un paletó que antes te quedaba bien, adelgazaste y ahora te queda raro, también lo puedes llevar a la costurera para que te quede tiquitaca. Y de hecho la costura es un oficio muy, muy, muy, muy, muy antiguo. Y ya para el siglo XIV había un gremio de costureras allá en Europa, por supuesto. Y durante el siglo XIX la clase burguesa, los hamburguesados adinerados, comenzaron a generar un gran interés por la moda en Europa, aumentando la demanda en la creación y confección de productos, que permitió a las costureras desarrollar su oficio por cuenta propia, cosa que para la fecha estaba prohibido. Así que las costureras fueron también de las primeras mujeres que pudieron desarrollarse en su oficio por sí solas.
1: ¿Qué tiempo no escuchaba esa palabra? El paletó. El paltó, le decían algunos. El vestón.
0: También. El buen paltó. El vestón es la, el traje de novio. Es que no sé cómo se dice en español. Solo sé hablar español antiguo. El paltó, el paletó, el vestón. Los vestidos de novia. ¿Cómo es la palabra? Es que yo no recuerdo cómo era la palabra en español. ¿Cómo se dice esto? Cashback. Blair. ¿Cómo era en español? Cashback. Eso. Ay, Dios mío, que yo le hablo español antiguo, chileno nortino también. Yo no sé cómo hablan acá en el sur, que hablan distinto. Tienen otras palabras para las palabras. Pero, mi gente, muchas felicidades a las costureras por su día. Muchas gracias por todo lo que hacen también. Confeccionan también, por supuesto, ropa, vestidos, disfraces, de todo, de todo, de todo. Todo lo que usted quiera, lo que se imagina, lo que usted piense. La IA no lo puede hacer, pero en cambio las costureras lo hacen realidad.
1: ¿Y usted sabe hablar en catalán? Dicen que es un idioma dentro de España.
0: Sí.
1: Parte del español, el catalán. He escuchado en algunas partes, algunas veces, algunas frases. Creo que me he colocado.
0: A mí me da la impresión como que el catalán es español cortado. Como que las palabras no las dicen hasta el final. Es como español francés, pero cortado. No sé cómo. A ver, voy a ver. A ver qué frase podría ser. Hola, ¿cómo están? Hola, ¿cómo están? Auditores. Por ejemplo, auditores. Por ejemplo, si yo digo hola, ¿cómo están auditores? En catalán sería hola, ¿cómo están auditores? Como que corta las palabras. Se come una letra. Chileno. Prácticamente chileno. Pero es que es muy parecido al español, pero como cortando las letras. Eso me da la impresión a mí, que es como un idioma que corta la letra. O sea, que corta la palabra, que se come un par de letras. Pero igual es español. ¿En serio?, me dice don Claudito. Es como la niña de TikTok que le preguntaban palabras en inglés. No, no la he visto. ¿Y qué decía ella? ¿Cómo se dice silla en inglés? Sillation. No, pero así es el catalán. Qué raro. A ver, hola, ¿cómo están auditores de la mejor radio de Valdivia? Hola, ¿cómo están auditores de la mejor radio de Valdivia? Es español prácticamente, pero español raro. Español masticado. El catalá de Cataluña. Pero está bien, ¿qué vamos a decir nosotros de otras palabras, de otros acentos, de a qué le vamos a criticar? Había un estudio que estaba viendo la IA y le decía a la IA que hablara en distintos idiomas, o sea, no, como acentos. Del idioma castellano, entonces argentino, acento peruano, boliviano, colombiano, no sé, puertorriqueño, chileno y otro. Y no podía ser el acento chileno, como que de repente le agregaba modismos argentinos. Como que la IA no sabe hablar chileno. Lo más chileno que hace es agregar po al final. De repente en alguna frase dice sí, po, claro, po, y eso, y de repente se le salen como unas cosas argentinas, y es como, pero, inteligencia artificial, ChatGPT, eso no es hablar en chileno. Vámonos lejos de aquí. Nos vamos con Los Ángeles Azules y María Becerra.

0: Atención, auditores y auditoras, porque Saesa deberá suspender el suministro eléctrico. 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Es por eso que Saesa solicita tomar las precauciones necesarias para disminuir los efectos que esta suspensión de suministro pudiese ocasionar. Ay, ahí me mandó Claudita un video de la persona que, a ver, que habla en inglés supuestamente. A ver, escuchemos. A ver, mira, escuchemos.
1: ¿Cómo se dice rosado en inglés?
2: Rose.
1: ¿Y blanco?
2: Blanco.
1: ¿Y verde?
2: Verde.
1: ¿Y amarillo?
2: Amarillo. Ama.
1: ¿Cómo se dice zapatilla en inglés?
2: Zapa.
0: A ver, aquí. Él es mi hija cuando aprendí inglés en Duolingo. Por decir, así es el catalán, como el inglés, igual. Ya no más, mi gente. Yo me comienzo a despedir porque a las 5 llega la Chío. En mi ventana todavía el cielo está azul, pero veo algunas nubes. No sé si estará lloviendo en algún lado, porque se supone que ahora a las 5 más o menos empezaría una leve lluvia. Decía que era una llovizna casi, igual con 20 grados, hacen 20 grados. Lluvia débil, hasta más o menos las 7. La tormenta que me habían pronosticado, mentira. Pero va a llover hasta las 7 y después va a llover en la noche. Mañana va a estar despejado, el viernes también. Con algunas nubes por ahí y por allá, pero mayormente despejado.
3: Como lo comen una letra, ya sí va.
0: Ay, Don Osama aprendió a hablar en catalán. Hasta mañana, Don Osam. Hasta mañana, mi gente. Nosotros nos volvemos a escuchar a las 7 de la mañana. Mañana jueves, que para algunos niños es el último día de clases de esta semana. Qué rico, qué suerte. Más encima clases cortitas, mejor aún. Cuídense, que tengan una rica once, que duerman bien. Y yo los dejo, por supuesto, con la Chío hasta las 7 de la tarde. Muchos, muchos, muchos, muchos, muchos besitos para todos. Hasta mañana, mi gente. Yo me voy junto a Supernova, Herida. Aquí en la punto 7. Besitos, besitos. Chau, chau, chau, chau.

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Hola, hola, hola, hola, hola, hola, hola, hola, hola, buenas tardes. Oye, que salió el solcito, salió el calorcito. Dicen que se pronostica tormenta eléctrica para Valdivia en la tarde. Pero no, yo creo que no. Porque habían dicho que a las 5 más o menos íbamos a tener tormenta eléctrica, pero no se ve nada. Nada de posibilidad de lluvia. Está rico, nomás tenemos a esta hora 21 grados. Imagínense, para mañana se esperan 24, para el viernes se esperan 23, para el sábado se esperan 16. Ahí vamos a bajar un poquito la próxima semana, vamos a tener los cielos un poquito nublados, pero el próximo fin de semana, que es 24 y 25, vamos a tener cielos despejados y calorcito. Hasta una vueltecita por la playa nos alcanza el otro fin de semana, ¿cierto? Sí. ¡Qué rico! ¡Qué rico disfrutar de los días así! ¿Cómo están ustedes? En short y chala, me imagino. Con short y chala. ¿Ah? Andan en short y chala. Bueno. Yo los voy a acompañar hasta las 7 de la tarde, como todos los días. Así que nos puede dejar sus mensajes, sus saludos. Nos vamos a la música con los nietos del futuro. Uca chaca.

0: 5 de la tarde, 21 minutos. Ni un hola. Ni un hola me ha llegado. Vamos a saludar a nuestros amigos de
1: Onda, Onda,
0: hola. 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Carito.
2: Hola, Cita, ¿cómo le va? ¿Cómo le va? La... Oye, no he hecho nada, pero sentí que pasara tarde tan rápido. Y eso es bueno, eso es bueno.
0: Eso, que pase rápido nomás. Que pase rápido todo el mes, la semana, los días, todo. Rapidito, rápido. Nosotros nos vamos a la música con Prince. How deep is your love?

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0: 5:36 PM, don Cristian, que nos manda una foto de un taco. ¿Dónde está ese tremendo taco? A ver.
1: Oli, oli, oli, oli, oli. La nube se viene. Se viene el temporal. Se viene el toro rato.
0: ¿Dónde? ¿Dónde que se viene la nube? Esa nube está clarita. No está oscura. No, no, no. Si no, no va a llover. Yo digo que no va a llover. No va a llover nada. Don Ricardo, ¿cómo está?
2: Hola, Chirito. Buenas tardes. Buenas tardes. ¿Y a qué hora comienza la tormenta electrónica?
0: No, yo creo que no. Que no va a haber tormenta electrónica. Yo no sé. Tengo esa... esa sensación de que uno tiene que pensar positivo. Y que pensando positivo no pasa nada. No va a haber tormenta electrónica. Y me saqué un tecno más antiguo. 24 grados dice acá don Oscar. Sí, se sienten. Se sienten los 24 grados. De mañana hasta el viernes. Don Osama, ¿cómo está usted? Nos manda una foto de su casa, pero no, las nubes no se ven negras.
3: Hola, chico, buenas tardes. No, tormenta no va a haber. Está linda la tarde por acá, oiga. En delante va a ser unas nubes, se metieron para la costa. Nos pasaron por Valdivia. Y ahora veo otras por el Catral y creo que va a ser lo mismo. La tormenta se disipa pasando por Valdivia.
0: No, si no va a llover. Las personas que sacaron su ropa y que colgaron ropa afuera, denle nomás. No va a pasar nada, tranquilito. Yo la ve, más olvidé colgar. Así que cuando llegue a mi casa voy a tener que llegar a colgar. Le puse media hora a la secadora nomás para que le dé como un A. Y que cuando llegue yo en la tarde esté más o menos como que le falte poquito, ¿no? Qué bueno. Ya nomás. Nos vamos a la música con Daddy Yankee.

0: 1:44. Saludamos a los amigos de Saesa. Atención, Saesa informa que por trabajos de ampliación y mejoramiento de sus redes deberá suspender el suministro eléctrico este jueves 15 de octubre entre las 10:30 y las 16:30 horas en Niebla, en 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
1: Yosel.
2: Yo fui al súper y cuando iba camino al estacionamiento sentí que me cayó algo húmedo en la cabeza. Yo dije, me cagó un pájaro. Es que justo había un poste de luz. Y yo dije, ya, a morir, me voy a revisar la cabeza. Y era agua, po. Y claro, veo el cielo y había una tremenda nube negra y estaba chispeando. Y en el suelo de algún lado estaba mojado y en el otro no. Y decía, Pero bueno, ¿qué le vamos a hacer? El clima se viene peor.
0: ¿Y eso dónde fue? El clima se está volviendo loco. Danae, ¿cómo estás tú?
3: Sigue el sol. Tu canción fue chido. Llamemos sol, para que no venga la lluvia.
0: Salió el sol.
3: Que no venga la lluvia.
0: Salió el sol. Salió el sol. La Danae es la única que se acuerda que yo antes de irme en la mañana les inventé una canción feliz de que había salido el sol. Era como la canción del triunfo. Pero va a seguir el sol. Ángelo Paolo.
4: Buenas tardes, señora Rocio. ¿Cómo está? Espero que tengas una increíble tarde. Una increíble jornada. Besito hermosa. Hace un calor, guacho, que los llevo cocido. Los llevo cocido y revuelto. ¡Mua!
0: Los Durano. Lleva los Durano cocido, revuelto y al jugo. Wow, vamos a la música. Manuel Turizo, la bachata. Oye, que son buenas las bachatas. ¿Han comido las bachatas? De fruna.

Mira, se arrancaron a coy. Que el hombre quiere pescar, don Pipe quiere pescar. Qué bueno. Ay, qué rico poder arrancarse a coy. Que así como quien va allí donde me da la vieja. Allí no. No, si allí no. Pásenlo bien. Remojen las patitas. Qué rico. 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Y nos vamos a la música. Nos vamos a la pausa. Con Camilo y Eva Luna.

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0: 6 de la tarde y 4 minutos. Don Siberiano, ¿qué dice Don Siberiano? Niebla, soy el Siberiano y soy un 7. Oiga, qué hermosa postal. Qué hermosa foto. Ay, Don Cristian, ¿qué nos envía una foto de una nube con el cielo medio negro?
1: Ahora sí se viene la lluvia. Ahora sí vienen los truenos, los rampos, un granizo, viento. Ahora sí.
0: ¡Huracanados! No, no, no, no, no. Don Claudito me dice, hola chico, ¿cómo estás? ¿Y dónde estaba la llave de tu auto al final? ¿O todavía no aparece? No, amigo, sí apareció. Apareció en un mueble al lado del horno eléctrico, adentro de la mitad de una máscara. Ahórrese el preguntarme cómo llegó esa llave ahí, porque no tengo idea en qué momento, cuándo, cómo, ni... No tengo idea cuándo la dejé yo ahí. Me pareció en algún momento un buen lugar para guardarla y dije, ah, aquí. Y ahí quedó, pero la pillé. Porque así como guardo cosas en lugares extraños, también las busco después en lugares extraños. Don Cristian,
1: ¿cómo llegó la llave ahí? Gran pregunta.
0: Es que así como yo pierdo cosas, las encuentro también. Que uno que tiene la psicodiferencia, mi hija, tengo una psicodiferencia que me hace ser así. ¡Aló!
2: Hola, chico, buenas tardes. Oye, tengo curiosidad. El caballero que dijo delante que la jefa estaba bien, pero podían haber otros mejores, ¿está vivo o está muerto?
0: No, él falleció. Falleció en

Sí. Don Cristian falleció en extrañas circunstancias. No se sabe. Está una señora detenida. Una señora que le dicen la jefa está detenida. Con sospecha.

facial. Ahora manda una foto con sol siberiano. No te lo puedo creer. Ya. Vámonos a la música mejor con Tito el Bambino. Hay que aceptar el tiempo como venga. Ven nomás.

0: quien no lo merecía.
1: Las manos en el aire, aplauso para
0: muchísimas
1: la
0: gracias.
2: Muchísimas gracias. Oye, por acá Don Milton me dice: señorita Chío, ¿qué Cristian murió? ¿El que hace muebles? No, si no murió. No murió en verdad. Broma. Yo sé que con esas cosas no se bromea, pero cáchese el mensajito que mandó en la mañana. Cuando le pregunté cómo está la jefa, su respuesta fue: la jefa está bien, pero hay otras mejores. Entonces todos empezamos a decir: ¡oh, Don Cristian, Don Cristian, Don Cristian, Don Cristian! Y después mandó un mensaje y decía: ¿quién me invita a almorzar? Creo que no me cocinaron, no sé por qué. Don Cristian debe estar escuchando a esta hora. Caballero, repórtese, por favor, la gente está preocupada por usted. Oh. Están preguntando, mire, más encima ahí en su foto de perfil de WhatsApp, en su foto de WhatsApp aparece como haciendo señas, como despidiéndose. No le cocinaron. Gente, tengo tanto sueño que siento así los ojos pesados. ¿No será que mira a dar conjuntivitis a mí también? No, pero estoy cansada. Estoy cansada, en serio. ¿Cómo están ustedes? ¿Están cansados también? La Dani, ¿cómo estáis, vecina?
3: Sí, está chido. Ese pobre caballero, yo creo que a esta hora está picando leña, cortando pasto, haciendo de todo. Y no sé por qué.
2: Está cortando pasto con los dientes. Lo mandaron al patio, córtate el pasto, todo el pasto, toda la cuadra con los dientes. Achuñó un cabo ahí, no es Claudito.
4: Tómate una Monster. Yo cuando ando así me tomo una Monster y quedo así con las medias lámparas.
2: Ay, no puedo, po, no puedo. El otro día le dije al hombre: ay, qué ganas de tomarme una de esas bebidas energéticas. Y me dijo: no puedes porque tú das seno y eso pasa a la niña a través del seno. Así que ahí quedé poco mi ganas de tomarme una Monster. Ay, pero sabes que me pesan los ojos. Los ojos. Rumbo a la casita, dice la Dani, saliendo de clase. Muy bien, Don Cristian.
5: Oye, en serio, que se murió Don Cristian. Chuta. Bueno, que paz descanse y que Dios lo tenga a su santo reino. Bueno, se nos adelantó. Qué lástima.
2: Qué lástima. ¡Ah, no! Acá apareció. No estaba muerto, andaba de parranda.
6: Hola, chiquito, ¿cómo estamos? No, ningún problema. Si en la casa mando yo, ¿por qué tanta cosa? De hecho, le reenvié el mensaje para allá y de vuelta me dijo: ¿qué postres quiere? Y me dijo:
2: No, este le echó camionaja ahora. No, no, no, no, no. No, este duerme afuera. Duerme afuera. Ya yo sé el que dice.
7: Ahora sacó la voz porque no está la jefa.
2: Yo creo que la jefa no está. En serio, yo creo que la jefa no está. Por eso el caballero anda así. La Sole dice: yo igual, agotada, saliendo del colegio. El mejor regalo para el día del profe, lápiz pasta azul. ¿Sabe qué? Yo creo que el mejor regalo para el día del profe sería que esos cabritos no vayan. No vayan, que no vaya nadie, que usted vaya para su casa, descanse, se quede durmiendo hasta tarde. Y a su casa, a los apoderados del quinto básico, le manden un desayuno sorpresa. Ese sería el mejor regalo. Que le lleguen a su casa con una caja así, una bandeja llena de galletas, cafecito rico, chocolate, un guariznaque. Y usted acostado. Mire que estar yendo para el colegio a ver cómo cantan. Cantan mal, mal. No.
8: ¡Feliz día, tía!
2: Y un montón de cartas y un montón de cuestiones. Mañana es el día en que como harto chocolate, yo igual, porque el hombre también es profesor, pues entonces el profesor al tío Pablo le regalan un montón de chocolates, galletas, cuánta cuestión. Y las cartas están todas guardadas, porque yo no sé qué amor le tienen a esas cartas de los cabros chicos. Que las guardan todas. Un cabro chico le regala una piedra, ahí está la piedra. Un cabro chico le regala, no sé, se sacó un loro al cabro chico, ahí está el loro. Ellos son así. Quieren mucho a sus alumnos. Yo las quemaría, dice Don Claudito. Si cualquier mortal haría eso. Pero no. Ellos, los profesores, guardan con amor todas las cartas que les dan sus alumnos, los dibujos. Todo, todo lo guardan. El mayor tesoro que tienen. Don Cristian, ¿qué dice?
5: Jefa, a ver, ¿qué dijo la jefa? Mañana vamos a ver todo ahí. Va a estar durmiendo con el perro afuera ahí. Toda la noche picando leña. ¿No te gusta andar hablando mal? Pica y leña toda la noche. ¡La pica toda! ¡A la cara!
2: Y la jefa dándole con el cinturón. A ver. Don Cristian dice: alojamiento económico para hoy día, por favor, manden datos. Alojamiento económico. La Yosel.
7: Hay profesoras que sí se los merecen y hay otras que no se lo merecen. No hay que hacer. La vocación, yo no sé dónde está.
2: Mire, la tía Sole y el profe Pablo se lo merecen todo. Muy dedicados a sus estudiantes. Nanaicitos. Y ya que está tirando el palo, ¿a quién no se merece? Venga, pa. Diga, ¿cuál no se merece nada?
8: Ay, no, es que anotó a mi niño.
2: ¿Y qué hizo su niño?
8: Le tiró el pelo a otra compañera y le mostró el poto. Pero son niños, pa. ¿Por qué? ¿Por qué los anotan?
2: Don Cristian.
5: La chiquilla de Emilio Cox, ellas dan alojamiento barato. La de Emilio Cox, oh, o la de Beuchef. Ellas dan alojamiento baratísimo, baratísimo.
2: Las de Beuchef, las chiquillas que daban alojamiento ahí, las fueron a... ¿Cómo se llama esto? ¿Cuándo van ahí?
9: ¿Y'all ready for this?
2: Llegaron los carabineros. Llegaron así los carabineros, mire. Pata en la puerta. ¿Cómo se llama eso, po? No, las fueron a secuestrar. Las fueron a... ¡Allanar! ¡Allanar! Ahí sí. No, un buen lugar. Ve si yo sabía que era algo con... En el hogar de Cristo, dice la yo

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0: don Cristian?
1: A ver, como hay otras mejores, entonces...
0: ¡Ay! Oh, este es el mensaje que le mandó la jefa.
1: Oh. A ver, como hay otras mejores, entonces yo considero que tú deberías irte a dormir a otro lado, a otra parte, porque en esta casa no hay cabida. Así que o duermes en el patio con el perro, porque aquí no vas a dormir, y yo te aconsejo que vayas pidiendo pensión completa. ¿Ah? Porque tampoco vas a tener ni almuerzo, ni once, ni cena. Así que váyase a ver a las mejores, pues. Vaya, vaya mejor.
0: Ah, cucú. Marilu. Y ese es un audio que le enviaron, ¿ah? Él lo reenvió para acá. Chon, chon, chon. Mira, y acá hay una que se ofrece. Arriendo la mitad de mi cama, dice, tengo wifi y televisión con streaming. Tiene todas las plataformas, Netflix, HBO Max, Amazon, Disney. ¿Cuánta cuestión tenéis para ver la serie, la película? La mitad de la cama calentita.

0: Bueno, si sobrevive esta noche nos contará mañana cómo le fue. 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Don Cristian.
1: Pata. ¿Qué? Eso le pasa por andar hablando mal de la jefa. Ahí quedó.
0: Botado.
1: Qué bueno. Si no tiene para pagar, váyase con los Ocupa, que ellos viven gratis y duermen gratis y en una camita.
0: En la escuela chile. Ya. Don Cristian dice, ¿me da el dato, porfa, para ir a ver el Rey León? Ya. Va a seguir. Vámonos a la música mejor. Karol G, Provenza en punto 7.

Ya me di cuenta cómo es mi familia. Punto 7, don Cristian. Dice: agradecido de la invitación que llegó. Nunca falta Dios para sus hijos.

0: oigan, ¿saben qué? Había pedido por AliExpress una florcita y llegaron a una dirección, nada que ver. ¿Qué hago? ¿Voy a tocarle la puerta a la casa a la gente? Ahí en Baquedano se supone que... que llega. Si alguien vive ahí en Baquedano, por favor, cuéntenme si les llegó unas flores con luces. Son para el cumpleaños de la Emilia. Son para el cumpleaños de la guagua. Por favor, si han llegado para allá. Baquedano 320. ¿Qué hay en Baquedano 320? A ver. ¿Dónde queda? Ni te ubico dónde queda el Baquedano 320. Ah, es por allá abajo. ¿Y qué fue a dar mi paquete por allá abajo? A Baquedano. Oh, ¿aló?
1: Esto sí es una broma, no hay ningún problema que vea otras mejores, así que no hay problema. Es solamente una bromita que quisimos hacerle para entretenerle la tarde. Así que pásenlo en lo bonito y el caballero sí puede venir a alojar, sí va a tomar once, sí va a tener cena y todas sus comiditas, como corresponde. Besitos a todos.
0: No, sí, yo sé que era broma. Sí, sí, es broma. Y entre broma y broma... la verdad se asoma. Chiquillos, díganme qué hay en Baquedano 320. Para allá fue a dar el paquete con las flores de la Emilia. ¡Ayuda! Nos vamos a la música. Tienen que ir a tocar la puerta. ¿Aló? ¿Habrá llegado algo aquí? El nombre de Rocío. ¿Habrá llegado algo? Me lo pasa, por favor.

nos vamos. Besitos para todos. Que tengan una excelente tarde. Nosotros nos volvemos a encontrar mañana. Sí, mañana. Mañana. Hasta mañana. Yo voy a ir a mi casa a tomar oncecito. Y a ver si tal vez en una de esas puedo descansar temprano. Lo dudo. No creo que pueda descansar temprano. Tengo que llegar a bañar a la criatura chica. A cocinarle a la criatura grande. Qué terrible. Nos vamos a la música con Alanis Lagos y con esto me despido. Chao Chito, dice Don Cristian. Chao Don Cristian. Chao a todos los que estuvieron en sintonía durante la tarde. Hasta mañana. Chao.

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0: Ya sé que estás entretenido. Vamos y volvemos aquí en la Radio Punto 7.
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0: familia, qué rico poder estar conectados ya en este horario de 7 a 9 de la noche, donde ya estamos conectados para Chile y el mundo, por supuesto. Que les habla hasta ahora presente Karina Gutiérrez. Vamos con todo. Quiero saber desde dónde están escuchando Radio.7, desde qué ciudad. Envíanos tu mensajito de audio a través del WhatsApp o llámanos directamente al 452-592210. Saludamos a todos quienes están conectados a través de nuestra señal FM y también, por supuesto, a través de nuestra señal online. ¡Sí! ¡Vamos con todo bien, dale! Reportando sintonía. Póngale, guau. Porque esto dice... Hola, hola, hola. ¿Cómo estás? Yo muy bien. ¿Y tú qué tal? Hola, hola, hola. ¿Cómo estás? Yo muy bien. ¿Y tú qué tal? Reportando sintonía.
1: Llegó ella, la incomparable, la más bella, Karina Gutiérrez. Aloncito acá de Viña, Karinita escuchándola, ¿eh? Aquí vamos a estar. Un besito, un abrazo, se me cuida, aquí vamos a estar.
0: Aguanta, Aloncito, Viña del Mar presente. Kelly.
2: Hola, hola, hola, Karinita, cariños grandes. Quilpue.
0: Aguante Quilpue, ahí está nuestra Kelly presente también a esta hora de la tarde. ¿Dónde está la ciudad más prendida? Estamos buscando a los más prendidos de Chile.
1: Tenemos sed.
0: Envía tu mensajito a través del WhatsApp. Hola Claudita, ¿cómo estás?
3: Hola Karinita, buenas tardes, ¿cómo estás? La ciudad más prendida es Quilpue.
0: ¡Grande Quilpue! ¡Aguante Belloto! 452-592210.
4: Hola, hola, hola, ¿cómo estás? Yo muy bien. Buenas tardes, Karinita. Por acá, Rodolfo Maturana. Desde la ciudad de Valparaíso, pero voy viajando desde Limache hasta mi casa. Que tengan buena tarde. Yo soy un 7.
0: Aguante Rodolfo, pol. Lindo mi amigo Rodolfo presente. 452-59-22-10.
5: Hola, hola, señorita Karina, por acá, por Quilpue, para hacia Valparaíso para empezar a trabajar. Me mando un saludo muy cordial a usted y a todos los locutores y auditores de la Radio.7. Aquí estamos prendidos escuchándola a usted de esta hora para que la hacen la alegre a la vida. Así

0: con mi señora viajando a ver a mi hija y mi señora cuida a la bebé. Con el cabreño, che, Carlito.
1: Che, Carlito presente también a esta hora de la tarde.
2: Hola, hola, Karinita, ¿cómo estás? Aquí ya entrando a la tormenta, igual que ayer, aquí en Peñalel, un camino a la pega ya, y acompañado siempre de la Punto 7. Saluditos, que tengas una linda jornada. Beso, beso, Rubén, de acá.
1: Aguante, Rubencito, no quiero más tormentas, por favor.
3: Hola, hola, Cari, ¿cómo estás? Cari, Cari, Cari, hoy aquí camino a la casita. Aquí los saltos, pero al día, hoy hacia el norte, se ve una tormenta, pero electrónica, ahí, con radio, tormenta, con todo.
1: ¿Tormenta sur, electrónica?
3: El sol, pero soy espectacular.
1: Soy electrónico. No quiero decir la otra parte, guata, porque es muy grosero. Porque soy electrónico.
4: Reportando sintonía, cariñita hermosa, aquí vamos, navegando en el Caleuche con un sol maravilloso. Y una marea, pero tranquilita, vamos desplazándonos por aquí para las montañas.
1: Buena, buena. ¿Dónde está la ciudad más prendida de la noche? Oscarito, ¿cómo está ahí?
5: Representando Quilpué, desde La Retuca, tomando una cervecita.
1: No es malo. Quilpué presente. Quilpué presente.
6: Hola, hola, Karinita, desde acá de la ciudad de Montreal, con la señal online, escuchándote y reportando sintonía.
1: ¿Será? ¿Será la ciudad más prendida? ¿Canadá? ¿Montreal? No sé cómo se llama, Montreal, Montelar. Nunca he ido para allá, guatón, pero algún día voy a ir, lo prometo.
2: Oh, ¿el héroe sin capa?
1: No, ese no era para mí. Pero pucha que se ven ricos esos huevitos que había preparado ahí. Ahí está mi amigo Kevin, presente también a esta hora de la tarde.
7: La galera, la vulcanización acá de Jorgito la Urca.
1: Miki. ¡Aguante la Urca!
7: Buen turno hasta las 9 del instinto, usted la alegre de la tarde aquí en la Urca, le da la suerte, Miki. Bendiciones, escucharla. Hasta las 9, Jorgito.
1: Ahí está mi amigo Jorgito Mardones, presente la Urca también a esta hora de la tarde, todos presentes. Hola, muy buenas tardes. ¿Con quién hablo?
8: Cariñita, con el Kevin.
1: Buena, buena, Kevin, ¿cómo estáis?
8: Aquí estamos desde Viña del Mar, te llamamos.
1: Viña del Mar presente, me encanta, Kevin. Los saluditos, ¿para quiénes van a ser?
8: Escucha, mira, siempre obviamente para mi mujer, que está aquí al lado mío trabajando.
1: ¿Ya? ¿Cómo se llama ella?
8: Y Jocelyn Silva.
1: Mándale un beso enorme a Jocelyn de mi parte.
8: Está escuchando.
1: Dile que la amo.
8: Agradecerte por lo que hay hecho.
1: No, pero si para eso estamos, pues Kevin. Somos una familia, nos tenemos que apoyar y querer todos.
8: Te creo, pero algunos no son igual.
1: Eso es súper importante. Oye, ¿cómo voy con el tema de los donadores de sangre?
8: Por ahí está mi tía, en el hospital aún.
1: Ya, pero ha llegado gente a donar. Voy a
8: repetirlo como siempre, pero agradecería un montón.
1: Pero obviamente, mándame los datitos nomás y nosotros vamos a estar atentos a todo lo que esté pasando, sobre todo con tu tía.
8: Agradecido y bendiciones. Un besito grande.
1: Un besito enorme para ustedes dos. Cuídense mucho y que tengan una maravillosa tarde. Chao, chao. Viña del Mar presente, comunicándose a través del teléfono 452-5922-10. Fabi, ¿cómo está ahí?
9: Maya, Choro y Erizo, saludos desde Quilpué.
1: Aguante, Quilpué.
10: Dalo todo, dalo todo. Buena, Karina.
1: Vuélvete loco.
10: Quintero presente. Vuélvete Quintero loco. Totalmente prendido, dándolo todo.
1: Oye, bien, Quintero. Sí. Aguante Quintero, chiquillos, reportando sintonía a esta hora de la tarde. Por mientras los dejamos junto a Alex Seychon. Esto es La Diabla, aquí en Punto 7, reportando sintonía.

0: vengan a ver el circo. ¿Qué estabais pensando, guatón? 7:23 PM, nosotros seguimos reportando sintonía a esta hora de la tarde.
1: Hola, Karinita, ¿cómo están?
0: Hola, bien.
1: Un saludito para todos ustedes, para toda la radio. Quiero mandarle un saludito a mi vecino de al lado, casa esquina. ¿Quién no le gusta la música?
0: Aburrido.
1: Mira la vieja. Pero la tengo en el volumen 15. Me vinieron a echar la foca que apagara la radio. Y no la apago.
0: ¿Qué le podríamos decir a nuestros vecinos? Malos vecinos. Podríamos cantarle una canción. No. Revolucionaria, buena niña.
2: Oye, Karinita, ¿ah? Ese mensaje que leíste de del héroe sin capa fue un tema que se habló en la mañana. ¡Qué feo! No lo sacaron al aire,
0: ¿en
2: los
0: serio?
2: Chiquillos.
0: ¡Qué feo! Eso no se hace. Oye, ya entrando en la copucha, ¿qué hablaban? ¿Por qué el héroe sin capa? ¿A qué se refería el héroe sin capa?
3: Un saludito para Kevin Allende, para mi compadre, que de la que habló por la radio. Que ya ni siquiera manda un saludito.
0: Mira, Kevin, ¿no te acordaste de tu amigo Juanito? Mira, la Mirtita también dice hola, hola, pues Mirtita, ¿cómo está ahí? Jonás. Yo me acuerdo de una canción que me enseñaron en la escuela dominical. Jonás no le hizo caso a las palabras de Dios. Por eso el mar profundo.
4: Hola, buenas tardes, reportando sintonía acá desde Valparaíso, Jonathan. Si es posible, un temita, por favor.
0: ¿Qué canción quiere?
4: De Alvarito y sus cumbias.
0: Alvarito y sus cumbieras.
4: Si es posible, por favor.
0: Alvarito y sus cumbieras presente.
5: Hola, tía Karinita, somos nosotras las que ganamos el concurso. Gracias por el concurso.
0: De nada, mi amor.
5: La hija del tío Chatarra.
0: Hija del tío Chatarra. Mira el tío Chatarra.
6: ¿Sabes, Karina, lo que hago yo cuando se enojan? Que escucho la música fuerte.
0: No.
6: La pongo el doble más fuerte. Y que me digan algo. Yo sigo. Mientras me digan no, más despacio, yo la pongo más fuerte todavía. Así que comparto con el caballero.
0: Pero
6: hay
0: eso...
6: que... ser alegre, no amargado.
0: Obvio, pero eso sería como incitar al odio. Entre vecinos uno se tiene que llevar bien, pues. Mira, lo bueno, por ejemplo, en la casa de mi tía Raquel, como ella es sorda, todos los vecinos saben que ella tiene que escuchar música fuerte, entonces los mejores carretes son allá. Entonces cualquier cosa, uno le puede decir, lo que pasa es que mi abuelita es sordita, entonces necesita escuchar la radio fuerte. Y así como que entra ahí como en la pena. Vaya, disculpe vecina, no la voy a molestar más.
7: ¡Hola, Bucari!
0: Buena, buena, pues desordenado.
7: Reportando aquí sintonía desde el sector Amanecer, Villa Florencia, tomándome un whiskycito.
0: Algo piola. No sé, tomando once, dije yo por último un tecito con mi familia.
8: Con mi tía Karina. Hola, tía Karina, ¿qué te escucha Sandy Papo?
0: ¿Sandy Papo que me encanta porque yo quiero escuchar Sandy Papo.
1: Cari, tienes que sacar un programa que diga patarla.
0: Cierto, que se apareció al otro. Como pegado en el taco y todas esas cosas.

0: No, es muy copión. Tenemos que inventar uno nosotros.
1: Sí, no, los buenos vecinos. O sea, sí. No, son terribles. A los buenos vecinos.
2: Le cuento, Karenita, le cuento. Anoche se vio en el cielo aurora boreal.
0: Ay, qué lindo. ¿Tomaste fotos, supongo?
2: Así que estuvo muy bonita, muy bonita.
0: Oye, qué lindo, Rodrigo. Si tienes imágenes de esa aurora boreal que se vieron anoche, bienvenidas sean. Ustedes saben que para mí uno de los regalos más lindos que me pueden hacer es parte de su naturaleza, de donde estén.
3: Hola, Dani, ¿cómo estáis? ¿Te cuento algo?
0: Panchito,
3: imagínate,
0: dime.
3: Yo acá tenía unos vecinos que ponen música fuerte.
0: ¿Ya?
3: Y al lado hay unos vecinos que son cristianos y ponen música cristiana fuerte.
0: ¿Ya?
3: Imagínate. Dos vecinos con música fuerte, diferente tipo de música. Mejor llevar la paz y escuchar cada uno lo que quiera escuchar, digo yo, ¿no?
0: Cierto.
3: Porque en definitiva toda la población escuchaba a los vecinos, las diferentes músicas de los vecinos.
0: Yo me acuerdo cuando iba a Santiago, a la casa de mis primas, los vecinos tenían la costumbre de abrir la puerta. Te lo juro. Ellos abrían la puerta y le daban música a la comunidad. Me encontraba demasiado entretenido, decía, ¡ay, qué amoroso los vecinos! Comparten música con nosotros. Menos mal, no tenía un vecino rockero, imagínate.
4: Vieja fome.
0: No le digas así. No le digas así, son nuestros vecinos, podríamos ser nosotros, nos vamos a hacer jóvenes eternamente.
5: Oh, Cari, los meos truenos aquí en Osorno, la barro.
0: Oye, Osorno City, estamos con

0: bajatío, Cari, un bajatío, bajatío.
1: Ah, ya, muy ya. Bien.
2: Tía, Cari, mi mamá se está portando mal.
1: Ya, vos, papá, andas con el niño, pórtate bien.
3: Cari, yo llamándote a escondida rapidito, haciendo un esfuerzo para que gane Alexi. Y no pasó nada. No he tenido otra entradita para que no me gane Alexi. Dijo la cargante. Ya, po, Cari. Oye, yo mi vecina que me ponga música fuerte, le aplaudo porque me encanta la música.
1: ¡Qué bacán! Así de gusto tener vecinos, andar con vecinos conflictivos. Podríamos hacer el WhatsApp de los vecinos. ¿Les tinca, chiquillo, o no? Hagamos el WhatsApp de los vecinos y como... Hola, vecino, por si acaso usted sabe de quién es ese auto que está fuera de mi casa. Porque que yo sepa, a mí no me han llegado visitas. La otra vecina... Vecino, ¿ustedes saben a qué hora llega el camión de la basura? El WhatsApp de los vecinos, aquí en Punto 7. Ya envíen sus mensajitos de audio por mientras. No sé si toqué esta canción o no, pero es buena. Lo dejo junto a los charros, amores como el nuestro. Vamos a jugar al WhatsApp de los vecinos.

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1: Señoras y señores, llegó el momento de jugar. Vamos a jugar a nuestro WhatsApp vecinal. El WhatsApp de los vecinos ha llegado a Radio.7. Si usted dice que estarán hablando esta gente tan rara. No, estamos jugando nomás, que como que somos un WhatsApp. Somos los WhatsApp de los vecinos de Radio.7. Ya obviamente tienen que haber vecinos bacanes, vecinos pesados, la vieja peta, todo. Envíen sus mensajitos a través del WhatsApp. Lo que usted me diga nomás, Fuguatan. Cuando usted me diga, partimos, ¿sí? ¿Estamos listos entonces? Porque esto dice más o menos así nomás. Hola, vecina.
2: La vecinita, ¿me puedes ver cuando llegue el furgón de Chile Express que me va a llegar un paquetito? Gracias.
1: Llévese este paquetito mejor, vecina. Ahí está nuestra vecina, que le va a llegar un pedido, vecina.
3: Tía Cari, no es por nada, pero no deben ser así con nosotras, porque nosotros, es la primera vez que participamos y tenemos el WhatsApp hace poquito. Nosotros queríamos hablar hace mucho. Para la señora que nos critica.
4: ¡Estamos siete y tres!
1: Hija, que no te importe nunca nada en la vida. Son las ganadoras y fin.
5: Un leve arcoíris entre medio de las nubes negras. Oiga, vecina, ¿por qué no viene a sacarle la cañita a su perro que hizo aquí en el portón?
1: Oye, nos faltan los perritos que andan haciendo su necesidad y los vecinos ni cerca, po.
6: Hola, Los Ángeles, inundado, Los Ángeles, inundado.
1: ¿Inundado? No.
6: Los Ángeles, inundado, inundado, Los Ángeles. No se puede transitar sector sur.
1: Ocupen sus alas. ¿En qué sector, vecino, está inundado Los Ángeles?
7: Hola, vecina, disculpe que la moleste. Oiga, ¿le podría sacar la caquita al perrito del arte jardín? Que me llega todo el olor a mi caca, por favor.
8: Hola, buenas tardes. Oiga, avísele a la vecina Nancy que más rato en el bus de la 8 le van a llegar unos encargos que se los mandaron para el campo. Oiga, avísele a la vecina Nancy, por favor.
9: ¡Hola! ¡Yo soy un punto 7!
1: Ya, vecino, ustedes dejen sus mensajitos nomás y respondiéndole a los otros vecinos.
10: Vecina, ¿pasaría el camión de la basura?
11: Hola, Cari, ¿cómo estás? Antonio por acá de Los Ángeles.
1: Hola, vecino.
11: Se nos está partiendo el cielo, se nos está cayendo a pedazos por aquí. Trueno. Relámpagos, arco iris, para la zona de precordillera de Los Ángeles se ve totalmente oscuro hacia la parte de Antuco, Corralco, y mucho, mucho trueno.
1: Vecino, ustedes tienen que estar tranquilos nomás. Tienen que estar tranquilos, si esto es normal ya. Por favor.
12: Hola, vecina, disculpe, sabe que venía a pedir la pelota de mi hijo que saltó para su patio.
1: Vecina, lo siento mucho, no sabía que era de su hijo. Y lo hice macetero la pelota. Vecina, pero para la otra, su hijo que no se equivoque de patio.
13: Hola, vecina, buenas tardes, buenas tardes. Oiga, ¿será posible que le diga a su pariente que ya le traje la yegua a su hermana? Eso, muchas gracias.
14: Hola, vecina, oiga, le pido un favor, no moleste más por la radio, ya, si al final es buena, hay que escucharla a todo ritmo, ATR.
15: Oiga, vecino, ¿cómo le va a molestar el carro, si un carro arrastre que están jugando los niños? ¿Cómo le va a molestar el sonido? Deje de molestar, vecino. Ayer le molestaba la cámara que instalé, ahora le molesta el ruido de mis niños. Antes de ayer le molestaba la secadora, puya la lavadora, puta vecino. Si no le gusta el boche aquí, váyase a vivir a un condominio, a una parcela, pues vecino.
1: Cómprese una isla, vecino, por último. Puta el vecino. se te ve la tanga. Aquí nosotros jugando a los vecinos, Los Ángeles está cayendo a pedazos el cielo, chiquillo. Aguante Los Ángeles.
0: Oye, los vecinos que llegaron, ¿eh? Llevan como 10 días aquí, han hecho como 4 fiestas.
1: Podrían invitarse.
4: Hola, vecina, oiga, vecina, que con el temporal se le vinieron los cachuchos, se le cayeron acá en mi patio para que los vengan a buscar. El viento los tiró para acá, para el patio, sus cartones.

0: Puta, el vecino la embarró. Ese vecino sí que jodió. Ese sí que hincha. Hincha más que...
1: Hola, vecina. Buenas tardes. Disculpe que la moleste. Oiga, ¿me podría convidar una tacita de azúcar?
2: Hola, vecina, vecina. ¿Puedo dejar mi autito ahí en su vereda? Porfa, porque me llegó visita y tengo un auto en pan en mi vereda. ¿La puedo dejar ahí o no?
0: Esa es mi triste historia. Saludos a mis vecinos.
3: Mira, la vecina que está hablando, que me va a ir cuando vino. Oh, se me ocurre, no alcanzó para ir aquí, ¿no? Así que, si le gusta, bueno, y si no, ella está viendo cuando vino.
2: Escucha, vecino, si le molestan los niños, cómprese una goma y se borra.
4: ¿Aló? ¿Aló? ¿Vecino? A los niños se les cayó la pelota en su patio. Por favor, ¿se la puede entregar para que sigan jugando? No, no les voy a pasar ninguna pelota, aquí no es para jugar. Ay, vecino, no sea así, son niños. ¿Usted no tuvo infancia?
5: Hola, vecino. ¿Algún dato de huevitos por ahí en venta?
6: Oiga, vecina, no sabe nada, pues venía para acá, para la calle, para que diga para acá, para la casa, y me encontré la vaca de su hermana, y aquí se la saque, así que se la cae en el patio.
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la tarde, 58 minutos antes de irnos a la pausa y volver con nuestro boletín informativo. Lo dejo junto a Nejo y Dálmata. Sexo, sudor y calor.

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1: Llegó la hora de las noticias, 8 de la tarde, 3 minutos. Y les contamos que la tarde de este miércoles se reportó una emergencia química en las instalaciones de la Clínica Santa María, que está ubicada en la comuna de Providencia. Según información preliminar a la que tuvo acceso la radio, la situación recae en un derrame de óxido de etileno en la sala de esterilización del recinto. Se trata de un gas sintético, incoloro, inflamable y altamente reactivo. Debido al suceso, al menos 8 compañías del cuerpo de bomberos concurrieron para intervenir en el lugar. Asimismo, se hizo presente el grupo ASMAT institucional, el cual atiende precisamente emergencias con materiales peligrosos. De momento, Carabineros confirmó que aproximadamente 20 trabajadores al interior de la clínica fueron evacuados hacia una zona segura. Cabe mencionar que, como notificó Transporte Informa, se registró el tránsito vehicular por la avenida Santa María a la altura de Capellán Abarzúa. En otro ámbito también les cuento que lo que comenzó como una discusión presupuestaria terminó convirtiéndose en un conflicto institucional que enfrenta al Servicio Electoral con el Ministerio de Hacienda que encabeza Jorge Quirós. En el centro de la controversia está la reducción cercana al 12% de los recursos solicitados por el organismo para el año 2027, pero también una serie de modificaciones a la estructura presupuestaria que, según acusa el CERVEL, limitan su autonomía constitucional. La situación llevó al Consejo Directivo del organismo a recurrir al Ministerio del Interior luego de que sus solicitudes de reunión con el ministro de Hacienda, Jorge Quirós, y la Dirección de Presupuestos no se concretaran. En conversaciones con BioBio Chile, la presidenta del CERVEL, Pamela Figueroa, calificó como inédita esta situación y explicó que históricamente las diferencias presupuestarias se resolvían mediante conversaciones técnicas con Hacienda antes de que el proyecto llegara al Congreso. Sin embargo, aseguró que este año el procedimiento fue distinto. Inicialmente se les comunicó una reducción del 15% sin una reunión previa con el ministro ni con el director presupuestos. Por último, una vez más, la falta de un vocero oficial es una piedra en el zapato para el gobierno. Esto luego de las críticas de gobernadores y alcaldes en medio de la emergencia climática, a las que el subsecretario del Interior, Máximo Pavés, respondió descartando novedades en la materia y asegurando que el tema se ha aclarado tantas veces. Una de las críticas provino del alcalde de Ñuñoa, Sebastián Sichel, quien planteó que mañana deberían decir quién es el vocero oficial, luego de plantear que su problema es que cree que el vocero y el ministro del Interior no pueden ser la misma persona. Ante estos cuestionamientos, Pavés aseguró que la definición sobre quién ejerce como vocero oficial lo hemos aclarado tantas veces, defendiendo la forma en que el Ejecutivo ha comunicado la información durante la emergencia. Hemos tenido las vocerías permanentes. Cada vez que hay un evento, el SENAPRED está el subsecretario del Interior o el ministro del Interior o ambos con la directora de SENAPRED. En esta línea detalló las distintas instancias en que las autoridades han entregado información. Tuvimos una mesa técnica el sábado de la noche, hicimos una vocería ayer de manera extraordinaria. El ministro y el subsecretario del Interior dieron un balance provisorio de la situación y en la noche

0: nosotros de esta forma cerramos nuestro boletín informativo de las 20 horas aquí en Punto 7. Ustedes sigan en nuestra compañía.
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0: Déjame y olvídame. Déjame y olvídame. Déjame. 8 de la tarde con 11. 8 de la tarde con 11. 8 de la tarde con 11. 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
1: ¿Qué necesita, vecinita?
2: Sí, pues yo le ayudo, lo que quiera.
3: ¡Hola, vecina Sangra Marda! ¡Niashi cortado! ¡Vieja, que bonito fue! ¿Cómo se va a quejar?
2: ¡Ay!
3: Ya, no digo nada más.
4: Hola, saludos de Castro, Chiloé, saludos de Castro, Soledad por acá reportándose.
0: Aguante,
4: saludos
0: Sole.
4: A Mariane, que se va a su turno al hospital, corriendo, corriendo.
0: Linda, se va para el hospital. Mariane, besito para ti, preciosa. Desde Costanera, Puerto Montt, tiene el corazón puro, mira, guatón. Se ve un arco iris maravilloso. Puerto Montt presente.
5: ¿Algún dato de algún vecino soltero aquí por la villa?

0: Se agradece, gracias, chao.
1: ¿Algún dato de algún vecino soltero me dicen por aquí? Porque acá nuestra vecina dice que se dieron cuenta, dice, a la hora que llegó el vecino de la casa 8 venía con dos jóvenes. ¡Qué envidia la lleva! Son peladores, cabros. Oye, qué linda foto sacaste, Maxi.
2: Oye, quería preguntarle a todos los auditores aprovechando la radio. ¿Qué pasa con esas cuestiones que salen en feo, esas redes? No sé, de repente, ten cuidado con el quinto contacto. ¡Ah, esa cuestión que la detesto, viejo! No creo en eso, pero ¿qué dicen los auditores?
1: Ten cuidado con el quinto contacto. No sé, yo que tú tengo cuidado por si acaso. Uno nunca sabe para quién trabaja. Mabri.
3: Oiga, vecina, yo estoy soltero. Yo estoy soltero.
1: Se armó, miércoles, se armó. Karinita, hoy hablando en serio, dice lo más chistoso, es que a mis vecinos no les gusta la música. ¿A esos vecinos? Arrienda nomás la casa. Ni los dueños de casa les molestaba la música, y eso que lo escucho súper bajito, solo en un volumen 15, en mi mini componente más viejito que el hilo negro. ¿A qué dijo el otro?
4: ¿Algún dato de alguna vecina que venda sushi completo, chorrillana?
1: ¡Oh, qué rico!
4: ¡Tengo un bajón!
1: Vecino anda con bajón.
2: No, es que me expliqué mal. Salen unos rally y dicen el quinto contacto tiene la inicial de la persona que te va a hacer daño.
5: ¿Y si armamos un carrete de los vecinos solteros?
1: ¿En la casa de quién va a ser? Igual puedo ir a poner música si quieren. No, solo va a sacar el rollo, ¿no? De Cupura Cubo 80 que sea. Un abrazo para mi nuevo mejor amigo del mundo mundial, Jaimito. Muchas gracias por toda la buena onda. Gracias por todas las gestiones que se hicieron el día de hoy.
6: ¿Escuchó soltero? Perdón.
1: ¿Aló? Soltero. Oye, tenemos hartos vecinos solteros acá también, ¿eh? Atento, atento, central, atento, chiquilla. ¿Cómo está mi amigo Rodolfo?
7: Karinita, hablando de malos vecinos, los vecinos que son de acá del Cerro Larraín, Valparaíso.
1: ¿Ya?
7: Y que ocupan la bajada de la Escala Providencia, que ahora hay una plaza nueva, iluminación, jardines. Ese no es un sector de microbasural. Que tengan cultura, no sean sucios.
1: Mucha
7: y que salga la basura, que cuando pase el camión, que
1: mínimo,
7: son los miércoles y sábado.
1: Miércoles y sábado.
7: La plaza y los jardines no es un microbasural.
1: Muy bien, amigo Rodolfo Maturana, presente a esta hora de la tarde.
8: ¿Cómo estáis, Karina? ¿De dónde creéis que estoy? En Viña del Mar, Ciudad Bella, ¿eh? Ya nos estamos preparando para recibir a los participantes del festival en febrero. ¿Qué tal? Oye, está bonito Viña, ayer estuvo medio feo, como que llovió, y hoy día no, solcito, lindo hoy día, solcito, hoy día solo para romántico, pues este sol, dale, allá. Ya, pues aquí la escuchamos, porque vamos a ir a trabajar, así que la vamos a escuchar para cantar. Acá vamos a dejar a Pretty Woman.
1: Lindo, ahí está mi amigo Jorgito Araya, presente también.
9: Hola,
1: pues.
9: Por acá Quilpue y Alemana, Quilpue y Alemana.
1: Quilpue y Alemana, oye, qué bonita las imágenes de las auroras boreales.
10: Ahí está, Karinita, lo prometido, usted me pidió fotos.
1: Bueno,
10: yo iba en mi auto, iba a dirección a la casa. Estaba por llegar a la casa y ahí se vio eso.
1: Qué linda la imagen.
10: Bueno, desde la ciudad se veía igual, nunca tanto. Sí, esto es cuando uno va por camino más oscuro, porque en la ciudad hay más luz, obvio. Y no se notan, pero no tan nítidos.
1: Oye, qué bonitas las imágenes. Las voy a subir en mis redes sociales por si acaso. Más ratito saliendo de acá. Oye, llevo como 10 horas al aire. No sé cómo lo he hecho, pero hasta el momento resucitando.
11: Hola, mi cari cari bella, le hablé la mañana, pero no.
1: Mi blanqui
11: no me
1: blanqui,
11: pescó.
1: Perdóname.
11: De aquí estoy en su compañía saliendo de Zumba a hacer un poquito de ejercicio. Aquí voy con mi gordito. Besos. ¡Mua! Saludos.
1: Saludos, besitos para ti, mi blanqui blanqui preciosa.
12: Hola, hola, Karina Gutiérrez aquí desde España, con la avenida Alemania, reportando sintonía. ¿Quién anda buscando vecinos solteros? ¿Ah? Aquí estoy.
1: Oye, no, tú no eres soltero, ¿qué te andáis haciendo aquí el soltero? Claudito Rivera.
13: Cari, cari, en Los Ángeles, el diluvio, amiga.
1: Ay, terrible.
13: 30 minutos, yo creo. Y a lo mejor exagero, quizás menos. Sí. Pero la escoba por todos lados.
1: Sí, es verdad.
13: Calle inundada, no, la escoba.
1: Oye, aguante toda nuestra maravillosa audiencia de Radio.7 Osorno, de Radio.7 Los Ángeles. Sabemos por lo que están pasando, chiquillos. Solo les puedo decir... ¡Tenés que estar tranquilo nomás! ¡Tenés que estar tranquilo! No pasa nada, no pasa nada si son cosas del clima, ¿no? No hay nada, porque después de la tormenta siempre sale el sol, dijo mi abuelita. Lo dejo junto a Ángela Leiva. Un gato gato. Aquí en Punto 7.

0: Hola, Cari Cari, ¿cómo está? Saludos, bendiciones, un gusto hablar con usted, pues. Soy el tío de Chatarra y mi hija está más feliz que un perro con pulga por ganarse la entradita. Se le agradece y gracias por ser tan siete, weón. Soy un siete.
1: Hola, cita Karina, ¿cómo estás? Te habla el hombre más megajote de Los Ángeles. Ay, aquí llueve con trueno y cae todo el cielo. ¿Qué vamos a hacer? Pero no importa, me acabo de mojar con esta lluvia y ahora me vi el espejo, digo, ¡wow! ¡Qué guapo soy! ¡Ay, ay, ay! ¡Chao! ¡Saludos!
2: Hola, Cari Cari, ¿cómo estás, amiguita mía hermosa, preciosa? Amiga, te dejo muchos besitos, muchos abrazos, te quiero montones. Que tenga un lindo término de programa y llegue sana y salva a la casita, regalonear. Y si tiene que trabajar, que le vaya muy bien, que me la cuiden montones. ¡Saludos!
3: Saludos, mi tita preciosa, muchos cariños para ti también, bella. Cuídate mucho tú también.
4: Ay, en Los Ángeles me chocaron el bote, oh, puta, oh. ¿A dónde voy a denunciar? Con el tremendo diluvio tuve que sacar el bote y me lo chocaron.
3: Pues amigo, ¿qué vamos a hacer ahora? Obligado a comprarme una lancha, no más ahora.
5: Cari, ¿qué ves? Somos electrónicos. Aquí estamos reportando sintonía desde mi casita. Me vine súper, súper temprano porque no andaba ni gente en la feria.
3: Mucha.
5: Pero aquí estamos acompañando, o más bien dicho, acompañada de ti. La mejor, me quedo en tu compañía.
3: Aguante, mi Yanita.
5: Aguanta, Cari, por aquí estamos. Tú puedes. Dale, que tú puedes.
3: Vamos por las 10 horas.
6: Buenas, son las tardes, señora Cari. Igualo por acá, espero que esté bien. Bendiciones para todos los auditores. Mándele un gran saludito a Carmen Pilquinao y a mi hija Amalia Carvajal, que ahí andan, ahí en el auto. Igualo.
3: Aguante, igualo. Oye, besitos para la Carmen y besitos también para la Amalia preciosa, que están en sintonía de Radio.7.
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8: ¿De dónde sale tanta agua?
9: Carinita, Carinita, dígale al amigo que lo chocaron, que tengo una carretilla con flotadores.
3: Una carretilla con flotadores.
10: Ya, Carinita Gutiérrez, amiga mía, acabo de contar y logré la cuota, así
3: ¡fantástico!
10: Que terminamos tempranito, qué rico. Me voy para la casita y espero que usted tenga un buen turno, un buen retorno a casa, que le vaya muy bien. Y si está lloviendo allá, espero que no se moje mucho. Ah, qué complicado sería, pero espero que no se moje mucho. Cuídese, saludo a su familia y nos estamos escuchando el día de mañana. Ah, oiga, una consulta. ¿El viernes va a estar usted? Porque el viernes llega Cachorrito para que le mande un mensajito.
3: Así es, vamos a estar el día viernes. Como les comentaba desde un principio, tenemos un horario muy especial, ya que estoy desde las 11 de la mañana hasta las 3 de la tarde en vivo y en directo, y de las 5 hasta las 9 de la noche.
11: ¿De dónde sale tanta agua?
3: ¿De dónde sale tanta agua?
12: Cari, Cari, dile que yo tengo dos cámaras de camión y le sirven.
3: Las cámaras de camión igual salvan, sí.
13: Ya, me interesa la carretilla con flotadores. ¿Dónde? ¿Dónde la voy a buscar?
3: El tío Chuchuca las tiene.
14: Nada que envidiarle a Brasil, Colombia, Venezuela, nada. Tropical, estamos totalmente tropical.
3: Hoy afuera hace mucho calor, acá por lo menos hace calor. Y ahora con lluvia, ay, no sé qué va a pasar con nuestro mundo. Pero no sé. Va. Para Temuco, claramente voy a estar de las 11 hasta las 3 de la tarde, pero para ustedes desde las 7 de la tarde hasta las 9 de la noche. Mañana recuerden que tenemos los premios Cordillera, chiquillos. Así que los quiero completamente atentos como familia que somos, atentos a todos nuestros premios.
15: ¿Y dónde está lloviendo hoy acá en la avenida? No hay nada de lluvia.
3: Mira, yo acabo de salir a ver a la calle y no vi lluvia. Pero yo creo que se viene pronto.
15: De Puerto Montt, amigo, de Puerto Montt, está recién fabricadita.
16: Yo me compré un bote, Cari, para ya no andar más mojándome.
3: Yo voy a armar un arca. armar un arca, chiquillo, para que todos entremos en ese bote juntito gigante, enorme. Y que nadie se quede afuera. Lo fatal es... ¡Toma! Nos vamos a ir una pausa cortita. Nosotros vamos y volvemos con más aquí en Punto 7.

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1: Ya nos queda menos familia, 8 de la tarde, 41 minutos. El speaker de... Ya ni sé lo que estoy hablando ahora. Pero lo que sí sé es que les quiero preguntar,
2: ¿qué estás haciendo a esta hora de la tarde?
1: ¿Qué están haciendo a esta hora de la tarde? Envíen sus mensajitos de audios a través de nuestro WhatsApp. Llámeme nomás al 452-5922-10 y cuéntanos,
2: ¿qué estás haciendo a esta hora de la tarde?
3: Oye, Karinita, ¿ah? Ayer yo vi al Sandu comprando en el Chino Lee un flotador de patito. Seguramente para llevar para Santiago.
1: Lo necesitaba, mi amigo. Y ya estaba muerto de calor, mi coleguito. Mi coleguito.
4: Oye, Cari, la última. Dile a San Pedro que deje castigar a Noemu.
5: Los fatales.
4: O a Cerosa Alca. Cari, ahí le mando un bote. O sea, un velero.
1: Está lindo, no sé tu velero. Ahí me está doliendo la garganta, vale.
6: Buena, Cari, Cari. ¿Cómo estamos, Cari, Cari?
1: Buenas, Freud. Oye,
6: me estoy recién incorporando, llegué tarde.
1: ¿En serio?
6: Disculpas.
1: Te perdono.
6: Oye, Cari, mañana van a hacer los premios Cordillera.
1: ¡Qué nervios!
6: Va a estar súper bueno. Vamos a estar ahí atentos a la sintonía de la punto 7. Así que muchas gracias por subir el ánimo. Como siempre, un agrado escucharla.
1: Muchas gracias.
6: Y nosotros vamos a seguir aquí dando vueltas en Concordia. En la quinta región, Valparaíso.
1: Aguante con Concon. Saludos. Ya, familia. Quiero ver a todo Chile conectados contándome,
2: ¿qué estás haciendo a esta hora de la tarde?
1: Por mientras, yo los dejo junto a Joel y Randy. Otro día más. Aquí en punto 7. Coméntanos,
2: ¿qué estás haciendo a esta hora de la tarde?

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2: ¿Qué estás haciendo a esta hora de la tarde?
3: Preguntábamos a toda nuestra gente linda qué están haciendo a esta hora de la tarde.
4: Era una cosa tan insistente, pero trabajando, porque la chatarra me llama, cierro la lata, me llama, pago mejor que cualquiera a 150 aquí en la zona norte, mi cuncho de la 1120.
5: Hola, Karinita, yo de acá de la ciudad de Los Ángeles, señorita, acá nos está lloviendo. Ya se normalizó un poco, pero está oscurito. Así que, y con mi última vuelta, señorita, chicoteando los caracoles y escuchándola, por supuesto.
3: Muy besitos bien. Besitos y abrazos. Besitos y abrazo, mi amigo Maxi, desde Los Ángeles.
2: ¿Qué estás haciendo a esta hora de la tarde?
6: Hola, Karin. Aquí, escuchándote, haciendo unos ricos calzones rotos para mañana celebrar el Día del Adulto Mayor.
3: ¡Ay, qué lindo!
6: A las 16 horas en la parroquia Perpetuo Socorro. Una misa para la familia.
3: ¡Qué maravilloso! Mañana también te voy a mandar muchos cariños y muchos saluditos, ¿ya? Para que celebremos todos juntos el Día del Adulto Mayor. ¿Cómo estás, mi Lili?
7: Hola, Karinita, ¿cómo estás? Por aquí la Lilian de Santiago, saludando desde también Osorno. Voy a tomar el metro ahora, ya me voy, termino la jornada laboral, termino mi turno, así que me voy a casita, en una hora más llego. Siempre es un gusto escucharla, usted es una persona muy simpática y amorosa, así que la vamos a escuchar. Le mando un abrazo grande desde aquí, y yo soy un 7, ¿y tú?
3: Ahí está nuestra Lilian preciosa desde Santiago contándonos.
2: ¿Qué estás haciendo a esta hora de la tarde?
8: Cari, aquí vengo llegando donde mi mamá, desde Los Ángeles a Llano Blanco, y vengo llegando porque me toca acompañarla esta noche, porque nos toca cada 5 días venir a acompañarla desde que falleció mi papá, así que hoy día vengo a acompañarla en la noche, a tomar once con ella, a tomar lechita de mamita.
3: Muy bien, hoy no hay nada más rico que estar con la mamá regaloneando. Haciéndole los gustos a la vieja. Y besitos para ustedes. Muchos besitos también para tu mamita.
9: Hola, cariñita hermosa, ¿cómo estás? Femina de Puerto Montt, salud. Sí, tienes voz descansadita. No sabía si eras tú o era la Cari la que estaba animando, porque te desconocí la voz. Cariños, y ya te queda poco, que llegues muy bien a tu casita.
3: Muchas gracias.
9: Nos escuchamos. Yo soy un 7, ¿y tú? Y yo estoy cocinando para la colación de mañana.
3: ¿Y qué estoy haciendo de rico, Yo creo que voy a llegar a mi departamento y no voy a querer hablar con nadie. Hola, chava, me voy a acostar. He hablado todo el día. No se han aburrido de mí, ¿cierto? Dígame la verdad nomás.
2: ¿Qué estás haciendo a esta hora de la tarde?
3: Juanito.
10: Aquí, Karina, escuchando la punto 7 y chambeando.
2: ¿Qué estás haciendo a esta hora de la tarde?
11: ¿La Cari simpática y amorosa?
3: Nah.
11: Claro que sí, es la más amorosa y simpática del mundo mundial.
3: Gracias. Yo dije, ¿qué van a decir de mí? Karinita, aquí estamos limpiando, mi niña hermosa, no puedo decirlo, pero le dio el aura de la limpieza. Farmeando aura, limpiando. Y aquí no estamos, dice mi amiga Janet, estábamos calurosos por Limache con mi pareja. Estamos tomándonos algo para pasar el calor nomás. Karinita, ¿tú igual vas a Santiago por los premios? No. Quien nos está representando de la zona sur es nuestro queridísimo, maravilloso y gran colega Roberto González, más conocido como el Tío Sandu.
2: ¿Qué estás haciendo a esta hora de la tarde?
3: No, el Tío Sandu fue, de hecho él ya está allá en Santiago y ya pues preparando todo junto a todos nuestros coleguitas de allá del norte para que salga maravilloso mañana. Recuerden que las transmisiones van a empezar a las 7 de la tarde, ¿ya?
0: Por acá, Karinita, tirándome su tonto pan amasado con mechada.
3: Oh,
0: y una bebida, algo súper light.
3: Ay, acabo de conocer la envidia. Qué personaje. Otro día más sin verte.
12: Hola, Karinita. Yo aquí ya terminé de hacerle la lechecita a las nietas para que se me vayan a acostar para mañana al colegio, y terminando de hacerle la once a mi flaquito que se le antojó que le hiciera choripán.
3: Choripán, qué rico.

0: gran familia, agradecida por la sintonía, agradecida por el aguante, agradecida siempre por todo el amor y cariño. Les mando un tremendo abrazo, muchos cariños, muchos besitos para ustedes, que estén muy bien, que disfruten y que mañana despierten con todo el ánimo del mundo mundial. Nos reencontramos mañana. Recuerden que se vienen muchas cositas mañana y una de esas son nuestros premios Cordillera. Así que un abrazo gigante, descansen. Y obviamente los vamos a dejar con el mejor playlist del mundo mundial para que sigan disfrutando de nuestra radio.
1: Ya, que Dios la bendiga, carichita. Vale, vale, vale.
2: Un abrazo gigante.
1: Gracias por el turno. Excelentemente. Y obviamente.
0: Muchísimas gracias, Nelson. ¿Con qué nos vamos a quedar? Con Luis Alfonso, para todos los chismofólicos. Esto se llama Chismofilia. Y por supuesto, lo escuchas aquí en Punto 7. Abracitos. Chao, chao. No se olviden que mi nombre es Karina Gutiérrez y me pueden seguir también en redes sociales.
1: Pero, cariño, si quieres te guardo un poco de mechada, igual que sea un poco.
0: ¡Qué rico! Pero así no.
3: Saludita para todos los envidiosos. Yeah.

0: por cerrar el negocio, así que bendiciones. Y supe que por aquí iba a estar en Viña. Me contaron que iban a estar en Viña mañana, así supe en la mañana yo. Es que la esperamos aquí en Viña, pues Karencita. Que es que viene a Viña al paraíso.
1: Yo no voy, sí, pues Jorgito. Quien va a estar en Viña va a ser mi coleguita Sandu. Con todos mis coleguitas de Valparaíso también. Y el jefecito y Toito también.
2: Se está acabando el mundo.
1: Tenés que estar tranquilo nomás. Que te pille confesado, dijo uno.